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0: 8:30.
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2: Sensación informa. Autoridades ordenan demoler el puente Yaconal en Barquisimeto que conecta los municipios Palavecino e Iribarri. Amplía detalles a Ramón Vélez con apoyo de Unión Radio.
3: Luego de que se diera una de las bases de esta estructura, dejando incomunicados a los municipios Iribarri y Palavecino en este tramo, ingenieros del Ministerio de Transporte y Obras Públicas evaluaron los daños y ordenaron demoler la estructura para construir un nuevo puente. Luis Reyes Reyes, gobernador del estado Lara.
4: Se hizo un programa. Plan de acción, estamos en el paso de demolición. Luego, después que el puente se demuela, tienen los estudios de proyección de nuevos puentes, ¿verdad? Este tipo de puente se va a colocar allí.
3: Estos trabajos se llevarán a cabo durante un tiempo determinado. Para ello se desplegó un equipo de maquinaria pesada que permanecerá realizando labores en el sector de Yacural de la parroquia Santa Rosa. Autoridades además informaron que el puente del ala sur fue habilitado en doble sentido para el tránsito vehicular y se encuentra en perfectas condiciones. En el estado Lara, Ramón Vélez, Unión Radio.
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0: 8:59.
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2: Sensación informa. La representante sindical en el área de salud, Mary González, se acercó hasta el ambulatorio urbano tipo 13 quirúrgico Carora en la calle Lara y con un grupo de personas exhorta a las autoridades con competencia para que se reabra este recinto de salud a toda la colectividad atorrense. Cabe destacar que un 80% de las placas colapsó en este ambulatorio, lo que produjo el cierre en el área de la emergencia, y su personal se distribuyó a otros centros de salud local, mientras personal del área administrativa se mantiene trabajando en dicho lugar, pero a la espera de una decisión.
3: Estamos hoy acá para que por favor nos notifiquen qué sucedió, qué va a suceder con nuestro ambulatorio. Ya tenemos un año, año y medio en esta situación. No nos han dado ni siquiera una respuesta de algo. Nuestro personal, el personal de enfermería fue trasladado a otros centros asistenciales para trabajar, pero seguimos la respuesta de que nadie nos ha dado, de que no va a venir nadie a arreglarlo, pues a solucionar nuestra problemática. Tenemos el 80% de las placas colapsadas en la emergencia, en el cuarto de enfermería de médicos, por ello no podemos trabajar el lado de la emergencia, pero necesitamos que nos den respuesta a ello. Por eso estamos aquí nuevamente, no es para pelear, no es para tener conflictos, sino que necesitamos una respuesta concreta de qué va a pasar con el ambulatorio tipo 3.
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0: 9:22.
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0: 9:32.
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2: Sensación informa. La presidenta encargada Delcy Rodríguez culminó con éxito su agenda de trabajo estratégica en la República de la India, donde sostuvo importantes reuniones con representantes de los sectores automotriz, comercial, petróleo, energético, salud y tecnológico. Resaltó que la nación asiática es un gran potencial económico y espiritual. En tal sentido, la jefa de Estado agradeció al primer ministro indio, Narendra Modi, y a su gobierno por todas las atenciones y facilidades brindadas durante su visita oficial. Rodríguez reiteró que de aquí en adelante ambas naciones consolidarán sus relaciones de amistad y cooperación. Asimismo, enfatizó que las mesas de trabajo estuvieron centradas en satisfacer las necesidades del pueblo venezolano en áreas clave como salud, transporte público, ciencia y tecnología y complementariedad energética.
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0: 10 en punto.
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2: Sensación informa. Ya llegó a Venezuela un robot con capacidad para operar a masa de 20 pacientes y se encuentra en el Hospital Universitario de Caracas. Se llama MeetBoot. Más detalles con apoyo de la periodista Rosalix Linares.
0: El MeetBoot tiene la capacidad de realizar más de 20 intervenciones quirúrgicas en diferentes especialidades. Esta tecnología de vanguardia no solo redefine la precisión médica, sino que abre una ventana de esperanza reduciendo las listas de espera quirúrgicas dentro de la salud pública. El director del hospital, explicándonos los

0: 3D, donde está sentado el cirujano y está manejando por imágenes 3D lo que él está haciendo en el cuerpo del paciente. Está la consola que contiene, bueno, la máquina de anestesia, y luego la consola, esta que le está utilizando, y la torre con la que está instrumentando, y está el robot propiamente dicha. En este caso es un robot multibrazos y el doctor es quien está haciendo la operación a través de un instrumento, así como antes lo hacía con instrumental directo quirúrgico. En este caso lo hace a través de unas pinzas especiales que las está sosteniendo los brazos del robot, y a través del robot es el médico quien hace la intervención.
1: Saber que en el Hospital Universitario de Caracas se está haciendo ciencia de alto nivel nos demuestra el calibre de nuestros profesionales médicos, pero también nos indica que la robótica no es cuestión del futuro, es cuestión del presente. Reportó Roxali Linares.
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0: 11:01.
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2: Sensación informa. Activan unidad termoeléctrica en Carabobo e incorporan 150 megavatios. Ruth Lara Castillo amplía detalles con apoyo de Unión Radio.
3: Desde la termoeléctrica indicó que luego de un mes de trabajo, la máquina inició operaciones sumando 150.

0: Interconectado Nacional y mejorar todo lo que tiene que ver con el tema de la administración de carga, porque le va a dar mejores frecuencias, los va a estabilizar. Estos megavatios eran muy importantes.
1: Durante las declaraciones estuvo acompañado por la gobernadora del estado Aragua, quien aseguró que la acción se traduce en mejoras significativas en los servicios públicos. Joana Sánchez, gobernadora del estado Aragua.

0: hicieron las labores de los trabajadores de la termoeléctrica en Carabobo, Ruth Clara Castillo, Unión Radio.
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0: 11:10.
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0: 11:57.
1: A continuación, desde lo más alto de nuestro país, las gloriosas notas de nuestro himno nacional. Gloria al bravo pueblo. Letra, Vicente Salia, y música de Juan José Landaeta.

0: 12:01.
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2: Sensación informa. Un niño de 2 años se perdió la vida tras sufrir una asfixia por obstrucción de las vías respiratorias en la parroquia Quebrada de la Virgen en el municipio Guanare, estado Portuguesa. De acuerdo con la información recabada por Sensación, el menor se encontraba en su residencia ubicada en el sector Negro Primero, comiendo mamones, cuando accidentalmente se atragantó con una de las semillas, lo que le impidió respirar con normalidad. Familiares lo trasladaron de manera inmediata a un centro asistencial de la zona. Luego fue llevado hasta el Hospital Universitario Dr. Miguel Ora de Guanare, donde los médicos de guardia confirmaron su fallecimiento. La necropsia practicada por especialistas del Servicio Nacional de Medicina y Ciencias Forenses determinó que la causa del deceso fue asfixia por sofocación, producto de la obstrucción ocasionada por la semilla.
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0: 12:46.
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0: 8:51.
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0: 2:13.
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0: 2 y 57 minutos.
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0: 3:21.
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0: 3:42.
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0: 3:58.
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2: Sensación informa. Teatro Ateneo de Maracay se prepara para celebrar 100 años de historia cultural y artística. Carmen Elisa Pecorelli amplía detalles con apoyo de Unión Radio.
3: El emblemático Teatro Ateneo de Maracay se viste de gala para conmemorar 100 años de historia en la ciudad jardín, consolidándose como uno de los pilares culturales y artísticos más importantes de la región aragüeña. Así lo dio a conocer y de igual manera hizo la invitación Daniel Centeno, director de la institución.
4: Invitamos a todos y a todas a disfrutar de todas las actividades a este aniversario de los 100 años del Teatro Ateneo de Maracay. Venga

0: del Teatro Ateneo de Maracay. Desde el Estado Aragua, Carmen Elisa Pecorelli, Unión Radio.
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0: 4:18.
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0: 4:31.
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0: 4:40.
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0: 5:02.
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2: Sensación informa. Alza de celiaquía y sensibilidad al gluten en el país se alinea con tendencia global. Carmen Elizabeth Corelli amplía detalles con apoyo de Unión Radio.
3: La condición celíaca y la sensibilidad al gluten no celíaca van en aumento en Venezuela, siguiendo una tendencia global, según lo informara Celia Matute, directora de la Fundación Celíacos de Venezuela.
4: Porque no solamente somos los celíacos, que es el 1% de la población, se nos suman el 22% de los sensibles al gluten no celíaco, donde entran las personas con autismo. El porcentaje en Venezuela ha aumentado al menos 18%. En este momento trabajamos con 240 productos que vienen de 60 marcas que han hecho un compromiso con la Fundación de analizar periódicamente sus productos y sus procesos.
3: Matute enfatizó que un producto verdaderamente libre de gluten solo se mantiene como tal si se garantizan las estrictas y buenas prácticas de fabricación para evitar la contaminación cruzada. Situación que lleva seguimiento por parte de la Fundación. Desde el estado Aragua, Carmen Elisa Pecorelli, Unión Radio.
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0: La hora. 5:05.
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0: 5:19.
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0: 5:26.
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2: Sensación informa. Sector comercial de Falcón pide descentralización. Douglas Duran amplía detalles con apoyo de Unión Radio.
3: El presidente de la Cámara Industrial, Comercial y Agrícola del municipio Miranda, José Ávila, indicó que los estados deberían tener su propia capacidad de producción para cubrir su demanda. José Ávila, presidente del SICAF.
4: Porque es importante que las regiones y las entidades locales puedan generar sus propios recursos, sus propios ingresos, pero adicionalmente a eso, que el situado constitucional pueda regresar de manera organizada y de manera consensuada en función de lo que las regiones también generan. Nosotros estamos claros que el estado Falcón es una región por tener el centro refinador Paraguaná, que refina técnicamente el 80% de lo que pudiera ser el producto de crudo en Venezuela, pues que esa misma proporcionalidad de atribución a la economía venezolana se ha retribuido.
3: El sector mantiene expectativas positivas por la reactivación de la industria petrolera en la entidad y la dinamización económica que esto generaría en otros sectores como el comercio. Desde el estado Falcón, Douglas Durán, Unión Radio.
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6: Muy, pero muy buenas tengan todos ustedes, mis queridos amigos radio oyentes, quienes habla tu amiga de hoy, de mañana y de siempre, Isis de la Luz. Aquí estamos de nuevo en este extraordinario programa, un programa bendecido, un programa que viene de parte de Dios para bendecir a todas aquellas personas que necesitan de una mano amiga, que necesitan de esta humilde servidora, Isis de la Luz, donde estamos aquí dispuestos a ayudarte y a atenderte la mano amiga como usted merece. Si estás pasando algún momento difícil, si estás enfrentando algún tipo de situación que aqueja tu día a día, recuérdate que aquí está tu amiga Isis de la Luz, quien soy parapsicóloga, mentalista de la ciencia oculta, naturista, botánica, chamana, chamarrera, donde con mis altos conocimientos también en la medicina bioenergética, donde canalizamos cada una de tus energías, donde están esas energías negativas, donde están esas malas.

estos conocimientos desde los altos altares, les digo que les mando bendiciones a todos ustedes. Y nuevamente diciéndoles presente y dándoles saludos conectados con fe, abriendo puertas de bendiciones como siempre. Y desde ya, sacudiéndonos de todo lo malo que nos ata, de toda negatividad, de toda pesadez. Hay que soltar, mi gente hermosa, porque aquí, donde está nuestro consultorio, donde está el consultorio de Isis de la Luz, esto es un templo de ayuda espiritual. Ayuda para tu hogar, para tus hijos, para tus animales, para tus tierras, para tus siembras, para tu negocio, para ese emprendimiento, para esa tiendita que no está rindiendo. Siempre estaré aquí para servirte en el momento en el que usted se sienta débil. Recuérdate que también te podré ayudar en tus problemas de amor. Sí, señora, así como estás escuchando. Ese amor que llega, ese amor que se ausenta, ese amor que se va sin explicación o que nunca te han valorado como usted merece. Usted da todo, pero no recibe o nunca ha tenido una pareja. Llega a su casa y se desespera. Sientes que está siendo despreciado o despreciada por esa persona. Usted no se halla en ningún lado. Se sientes sin ningún sur ni ningún norte. El dinero se le va como sal y agua. Te sientes en depresión, con el autoestima por el suelo. Sientes que el éxito no te está acompañando en los negocios. No se les da nada o no tiene fluencia. Los caminos están totalmente cerrados, pues he llegado para ayudarte en cualquier problema o circunstancia que usted tenga. 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Recuérdate que la fe mueve energías invisibles e incluso en silencio. No hay magia más fuerte que la fe verdadera. Todo lo que has pedido ya te está buscando a través de mi programa. Basta de perturbaciones, basta de lágrimas, basta de sufrimiento y de tanto tormento. Descubre el secreto para cambiar tu destino. No te pierdas la oportunidad de conocer tu verdad. Nuestras consultas son para dar soluciones inmediatas y que a través de mis altares, de mi gran poder, te revelarán el camino hacia la evolución, hacia el éxito en cualquier aspecto de tu vida. Tu estabilidad emocional, ese amor verdadero. Estamos realizando limpiezas energéticas, solucionando cualquier problema que tengas, realizando protecciones, aseguranzas, limpiezas, purificación de espacio y uniones. Esa unión de amor, distanciamiento de terceras personas que se metan en su relación. Aquí estamos realizando trabajos exitosos también a distancia. Por eso le digo, amigos del alma, no hay problema que no se pueda solucionar, porque esta tu parapsicóloga, vidente, chamana, chamarrera, naturista, tiene el gran poder IFA y primeramente de Dios para tenderte la mano, para solucionar esos problemas que les he nombrado. Cuando yo digo que no importa la distancia y que realizo consultas a distancia, es porque la realizo a través de el WhatsApp o de una llamada vía telefónica.

0: voy a responder, te voy a orientar, te puedo consultar, te puedo dar la respuesta que usted tanto está buscando. Basta de problemas, basta de fracaso. Si vives que te han traicionado, vives en angustia, sufres de ansiedad, sufres de la caída del cabello, problemas de salud, recuérdate que nosotros, mi persona Isis de la Luz, está realizando velaciones de sanación. Esa velación de sanación consta a través de nuestro campo energético espiritual. Tu fe y tu perseverancia pueden lograr que tu vida cambie, que tu prosperidad cambie, de que tu salud cambie. Hay energías que te echan a la cama, te hacen tener pérdida de peso, de tener angustia, convulsiones, desmayo, caída del cabello, dolores musculares. Y cuando nosotros entramos a una consulta, es que lo están debilitando a usted desde la magia negra, desde la mala intención. ¿Para qué? Para debilitarlo, para que usted no tenga prosperidad, para que usted no tenga ganas de salir a trabajar, para que usted trate mal a su vínculo familiar, al seno familiar donde usted está viviendo, donde vives en amargura, vives de traición en traición. Por eso es que también el dinero se le va como sal y agua, que andas con una mano adelante y otra atrás, como a veces te cruzan. Hay muchas personas que en estos momentos están viviendo momentos difíciles y realmente, amigos del alma, no son cosas naturales, son cosas malas, negativas, echadas y regadas a través de altares negros, brujería, malevolencias, entierro, para que usted no levante cabeza en la parte de la salud, como para que usted no tenga suerte en el amor, como para que tus tierras estén en ruina y no te den lo que usted tanto merece y lo que usted tanto trabaja. Por eso hoy te invito a escribirme. Hoy te invito a que si usted tiene un hijo que está metido en el vicio del alcohol, de la droga, de malos pasos, malas ajuntas, malas parejas, y usted lo quiere ayudar, aquí estaré para brindarte la ayuda. Como también estaré presente acá para ayudarte en ese problema que usted tiene, que los animales se les pierde, o realmente ya no tiene la rentabilidad de tener la producción que usted antes tenía. Así que basta, amigos del alma, de andar con una mano adelante y otra atrás. Basta de no tener dicha, de no tener prosperidad, de no tener evolución. Basta, amigos del alma, de que usted sea una persona sufrido o sufrida. Basta, amigos del alma, de no tener un buen empleo. Hay muchas personas en estos momentos que se están parando y no tienen un bocado de comida. Muchos están combatiendo la parte de la salud. Muchos están combatiendo circunstancias de parejas, con los padres, con los hijos, con amistades, y así infinidades de problemas que cada casa tiene su gotera. Por eso, amigos del alma, yo los invito a que si usted quiere cambiar su suerte, si usted quiere cambiar su salud, simplemente vienes aquí a mi consultorio que está aquí en Barquisimeto, donde te podré atender, donde te podré guiar, donde te podré solucionar cada uno de tus problemas, primeramente en el nombre de Dios. Y aquellas personas que crean que no pueden tener solución, pues les digo, aquí tenemos la solución para el problema por el cual usted está pasando. Así que, amigos, muchas personas viven atormentadas por problemas, por desafíos que no parecen tener fin. La ansiedad, el miedo, la incertidumbre puede parecer abrumadores para ustedes, agotadores, agobiantes. Y no puedes sentirte que no tienes escapatoria, pero hay una verdad que no podemos olvidar. Hay una verdad que tenemos que aferrarnos a ella y es seguir hacia adelante. Es que si estás pensando todo esto, pasando estos malos ratos, que te tienen atormentados, tienes enfermedades, estamos enfrentando, recuérdate que este programa es la respuesta a las súplicas que has pedido a Dios. Esto que escuchas no es casualidad, es que he llegado para ayudarte a darte calma, a darte salud, a darte curación, a darte prosperidad y por sobre todo, recuerde, es Dios quien da respuesta y calma en medio de la tormenta. La confianza en Dios, tu fe y tu perseverancia es la fuente de la verdadera paz cuando entregamos nuestras preocupaciones y temores en las que usted está enfrentando a diario. Este programa, amigos del alma, no se trata de religión. Se trata de una verdad, se trata que estamos ayudando y que estamos sanando también a través de la medicina natural, a través de esa medicina natural que son plantas enchamiscadas, aceites de animales, minerales, zumo de plantas. Y ahí es donde vamos a empezar a darte la solución a través de nuestros remedios. Mis remedios naturales no se encuentran a la vuelta de la esquina. Son remedios, amigos del alma, que son trabajados, orados. Son puestos al nombre del doctor José Gregorio Hernández, puesto a través de altares espirituales para que realmente rehabilite ese hogar que está marchito, que está sin fuerza. Así como no, yo tengo el medicamento Macho Salvaje, que es un medicamento traído de África, que es elaborado del extracto del órgano de la médula del toro africano, del búfalo africano, de la cabra salvaje africana, de los embriones de pato africana, y tiene una sola planta que es conocida como gallo cantaclaro, que contiene alto contenido de afrodisíaco y ferormona. 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

0: 5:45.
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0: 5:55.
1: A continuación, desde lo más alto de nuestro país, las gloriosas notas de nuestro himno nacional. Gloria al bravo pueblo. Letra, Vicente Salia y música de Juan José Landa.

0: 5:59.
1: 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Ya llegó a Venezuela un robot con capacidad para operar a más de 20 pacientes y se encuentra en el Hospital Universitario de Caracas. Se llama MeetBoot. Más detalles con apoyo de la periodista Rosalix Linares.
2: El MeetBoot tiene la capacidad de realizar más de 20 intervenciones quirúrgicas en diferentes especialidades. Esta tecnología de vanguardia no solo redefine la precisión médica, sino que abre una ventana de esperanza reduciendo las listas de espera quirúrgicas dentro de la salud pública. El director del hospital, explicándonos los componentes y la forma cómo funciona la máquina, nos indicó que es asistida por los médicos.
3: Que son tres componentes. Hay una consola con visión 3D donde está sentado el cirujano y está manejando por imágenes 3D lo que él está haciendo en el cuerpo del paciente. Está la consola que contiene, bueno, la máquina de anestesia y luego la consola, esta que le está utilizando y la torre con la que está instruyendo. Y está el robot propiamente dicho, en este caso es un robot multibrazos y el doctor es quien está haciendo la operación a través de un instrumento, así como antes lo hacía con instrumental directo quirúrgico, en este caso lo hace a través de unas pinzas especiales que las está sosteniendo los brazos del robot, y a través del robot es el médico quien hace la intervención.
4: Saber que en el Hospital Universitario de Caracas se está haciendo ciencia de alto nivel nos demuestra el calibre de nuestros profesionales médicos, pero también nos indica que la robótica no es cuestión del futuro, es cuestión del presente. Reportó Roxali Linares.
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0: 6:15.
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2: 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La presidenta encargada Delcy Rodríguez culminó con éxito su agenda de trabajo estratégica en la República de la India, donde sostuvo importantes reuniones con representantes de los sectores automotriz, comercial, petróleo, energético, salud y tecnológico. Resaltó que la nación asiática es un gran potencial económico y espiritual. En tal sentido, la jefa de Estado agradeció al primer ministro indio, Narendra Modi, y a su gobierno por todas las atenciones y facilidades brindadas durante su visita oficial. Rodríguez reiteró que de aquí en adelante ambas naciones consolidarán sus relaciones de amistad y cooperación. Asimismo, enfatizó que las mesas de trabajo estuvieron centradas en satisfacer las necesidades del pueblo venezolano en áreas clave como salud, transporte público, ciencia y tecnología y complementariedad energética.
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0: 6:32.
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2: 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La representante sindical en el área de salud, Mary González, se acercó hasta el ambulatorio urbano tipo 13 quirúrgico Carora en la calle Lara y con un grupo de personas exhorta a las autoridades con competencia para que se reabra este recinto de salud a toda la colectividad atorrense. Cabe destacar que un 80% de las placas colapsó en este ambulatorio, lo que produjo el cierre en el área de la emergencia, y su personal se distribuyó a otros centros de salud local, mientras personal del área administrativa se mantiene trabajando en dicho lugar, pero a la espera de una decisión.
3: Estamos hoy acá para que por favor nos notifique qué sucedió, qué va a suceder con nuestro ambulatorio. Ya tenemos un año, año y medio en esta situación. No nos han dado ni siquiera una respuesta de algo. Nuestro personal, el personal de enfermería fue trasladado a otros centros asistenciales para trabajar, pero seguimos la respuesta de que nadie nos ha dado, de que no va a venir nadie a arreglarlo, pues a solucionar nuestra problemática. Tenemos el 80% de las placas colapsadas en la emergencia, en el cuarto de enfermería de médicos, por ello no podemos trabajar el lado de la emergencia, pero necesitamos que nos den respuesta a ello. Por eso estamos aquí nuevamente, no es para pelear, no es para tener conflictos, sino que necesitamos una respuesta concreta de qué va a pasar con el ambulatorio tipo 3.
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4: Rigor operativo ante el reparo fiscal. En el entorno económico actual, defender el patrimonio de una empresa va mucho más allá de blindar la liquidez. El verdadero desafío está en la operación diaria, donde una debilidad en el soporte de un cobro o la falta de materialidad en una transacción constituyen la puerta abierta a un reparo fiscal que puede comprometer años de esfuerzo. Un reparo fiscal no es solo una sanción económica, es una alerta sobre las fisuras en el control de tu negocio. Por eso, la solvencia de una organización no se mide por cómo reacciona ante una fiscalización, sino por cómo se anticipa ante ella. El blindaje operativo exige aplicar un rigor técnico implacable en cada proceso, asegurando que cada gasto sea legítimo, demostrable e irreprochable ante la revisión institucional. Cuando este blindaje se convierte en la norma, la organización experimenta una transformación profunda. Deja de actuar bajo el temor de la contingencia para operar desde la certeza absoluta. Y este nivel de control y pulcritud institucional es el que verdaderamente proyecta a la empresa hacia la excelencia, consolidando una estructura intachable, un legado transparente y la solidez necesaria para liderar con autoridad en el mercado.
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mutilado en la Plaza de San Sebastián, hoy Plaza Bolívar de Maracaibo, el prócer de la independencia, coronel Francisco María Faría. 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

0: 6:51.
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0: 6:58.
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2: 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Autoridades ordenan demoler el puente Yacoral en Barquisimeto que conecta los municipios Palavecino e Iribarren. Amplía detalles a Ramón Vélez con apoyo de Unión Radio.
3: Luego de que se diera una de las bases de esta estructura, dejando incomunicados a los municipios Iribarren y Palavecino en este tramo, ingenieros del Ministerio de Transporte y Obras Públicas evaluaron los daños y ordenaron demoler la estructura para construir un nuevo puente. Luis Reyes Reyes, gobernador del estado Lara.
4: Se hizo un plan de acción, estamos en el paso de demolición. Luego, después que el puente se demuela, tienen los estudios de proyección del nuevo puente, ¿verdad? ¿Qué tipo de puente se va a colocar allí?
3: Estos trabajos se llevarán a cabo durante un tiempo determinado. Para ello se desplegó un equipo de maquinaria pesada que permanecerá realizando labores en el sector de Yacoral de la parroquia Santa Rosa. Autoridades además informaron que el puente del ala sur fue habilitado en doble sentido para el tránsito vehicular y se encuentra en perfectas condiciones. En el estado Lara, Ramón Vélez, Unión Radio.
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1: La alcaldesa del municipio Torres, la Smith Verde, dio apertura al Centro de Atención a la Mujer, Alice de Carrasco. Este centro está dirigido a la atención de la mujer embarazada y es completamente gratuito, como una forma de ayudar en todo su proceso evolutivo. 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Se atiende de lunes a viernes y la cita la solicitan en la misma sede. 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
0: Gobernación de Lara y la alcaldía de Torres entregaron dos ambulatorios, uno en Curarigua y uno en Arenales.
1: Presidenta encargada Delcy Rodríguez continúa de gira, ahora se encuentra en Turquía.
0: Una joven de 19 años, estudiante de medicina y quien era gemela, perdió la vida a manos de un motopirueta en Barquisimeto.
1: Gobierno Nacional desmiente falsa reunión entre presidenta encargada Rodríguez y María Machado.
0: Crecita de río en Amazonas generó el desplazamiento de la comunidad Yanomami.
1: Tras parir a su hija, la asfixió, metió el cuerpecito en una bolsa, lo enterró y unos perros la descubrieron en Machique de Perijá, Estado Zulia.
0: Sindicato de Radio y Televisión del Estado Lara conmemora el Día del Trabajador de la Radio y los 100 años del medio en Venezuela.
1: Incendio por falla eléctrica destruye casa en Valencia.
0: Fallece ciclista durante competencia nacional en Maracaibo.
1: Alerta de la o atleta de la selección de canotaje de Yaracuy falleció tras caer de una platabanda.
0: Aprendido sexagenario por tráfico de sustancias estupefacientes en Boconó, Estado Trujillo.
1: Detuvieron a hombre por abuso sexual contra niña de 4 años en Maracaibo.
0: Fedecámaras, Conce Comercio, Con Industria y encargado de negocios en Estados Unidos y en Venezuela, Jordan Barrett, evalúan panorama económico.
1: Peligra producción de arroz por fallas eléctricas que afectan las áreas de cultivo del país.
0: Capturan en Carabobo pareja vinculada a red de robo de celulares.
1: Papa León recibió cartas y dulces venezolanos de 33 niños durante su viaje a España.
0: Un joven perdió la vida y una dama de 19 años su pierna en accidente en el estado Zulia con una moto.
1: CICPC aprende a sujeto que causó parálisis de piernas a su pareja en Cumaná.
0: Detienen en Maracaibo a padre que golpeó a su hijo de 13 años fuertemente con una correa.
1: Conviasa denuncia desvío inexplicable de vuelo Cancún o Maiquetía.
0: Nueva Esparta se consolida como segundo exportador de algas de Latinoamérica.
1: Incendio por falla eléctrica destruyó casa en Valencia.
0: Crecida de río en Amazonas afecta a la comunidad Yanomami. En internacionales, Junta Nacional Electoral de Perú reportó 15 incidencias y rechazó la narrativa de fraude de las elecciones de este domingo, que dan un empate técnico entre la derechista Keiko Fujimori y el izquierdista Roberto Sánchez.
1: Ordenan juicio contra Roberto Sánchez en hora de las presidenciales en Perú y respondió.
0: Donald Trump abandona entrevista al explotar contra la conductora que lo entrevistaba, espetando: ya tuve suficiente contigo, chica, y se levantó de la silla.
1: Más de 1 millón de fieles acuden a misa del Papa en Madrid.
0: La Organización de Estados Americanos OEA pide esperar con calma resultados en Perú.
1: Terremoto de magnitud 7.8 sacudió sur de Filipinas.
0: Unión Europea descartó restricciones de viajes por ébola. En deporte.
1: Revolución Mundial 2026. La FIFA estrena paquete de reglas para erradicar el juego sucio.
0: Kimi Antonelli gana el Gran Premio de Mónaco en la Fórmula 1.
1: Florentino Pérez es reelegido presidente del Madrid.
0: El pelotero Alex Cabrera, elegido como nuevo presidente de la Federación Venezolana de Coleo. Y en arte y espectáculo, Dua Lipa y Cayo Turner celebraron segunda ceremonia de bodas este fin de semana en Italia.
1: Sin Bandera agradece al público de Lechería.
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1: 712.
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0: Con la finalidad de garantizar la atención de salud en cada rincón del estado, el gobernador de Lara, comandante Luis Reyes Reyes, y la alcaldesa del municipio Torres, Las Smith Verde, entregaron totalmente rehabilitado y dotado el consultorio popular tipo 3 Curarigua y el consultorio popular tipo 3 Arenales, espacios que atienden entre 20 y 30 pacientes diarios, indica una nota de prensa de la gobernación del estado Lara.
1: Estamos entregando rehabilitado ambos consultorios populares, tal como asumí el compromiso mientras estuve en campaña, que cuando vine a visitar a estas comunidades y recibí la solicitud del pueblo. Hoy estoy aquí en nombre de la presidenta encargada Rodríguez, cumpliendo sus orientaciones de brindar espacios de salud de calidad y con atención gratuita, dijo Reyes Reyes.
0: Esta acción refuerza el compromiso asumido por el gobernador Luis Reyes Reyes en aras de atención de salud en todos los rincones del estado, indica la nota.
1: Estos ambulatorios abren sus puertas totalmente equipados para garantizar que desde el caserío más cercano puedan llegar a todo y cada uno de estos espacios y recibir su atención de salud inmediata, garantizando la atención a embarazadas, a niños, atención inmediata en el esquema de inmunización.
0: Una vez más, ratificamos este gran compromiso con el pueblo larense, gracias a la gestión de nuestro comandante Luis Reyes Reyes, dijo Elizabeth Manzanilla, secretaria de salud del estado Lara.
1: En ambos espacios de salud fueron rehabilitadas el área de atención inmediata, área de emergencia, atención obstétrica, atención pediátrica, inmunizaciones y el área de consulta externa, lo que permite que ambas comunidades puedan ser atendidas de manera oportuna a quien asista a estos centros de salud.
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1: 714.
0: La representante sindical en el área de salud, Mary González, se acercó hasta el ambulatorio urbano tipo 3 quirúrgico Carora en la calle Lara y con un grupo de personas exhorta a las autoridades con competencia para que se reabra este recinto de salud a toda la colectividad atorrense.
3: Bueno, nuevamente aquí Mary González, representante de los trabajadores, buscando respuesta porque no sabemos el por qué cerraron un ambulatorio, pero dejaron la mitad del personal adentro. La otra mitad la sacaron para los ambulatorios, para los hospitales. No entendemos cuál es el cierre de este ambulatorio y es por eso que le pedimos a la doctora Valecillo que haga presencia en el laboratorio para tipo 3 Carona, porque nosotros hoy comenzamos una lucha y no la vamos a terminar hasta que no tengamos las puertas abiertas de nuestro ambulatorio.
0: Cabe destacar que un 80% de las colacas colapsó en este ambulatorio, lo que produjo el cierre en el área de la emergencia, y su personal se distribuyó a otros centros de salud local, mientras personal del área administrativa se mantiene trabajando en dicho lugar, pero a la espera de una decisión.
4: Estamos hoy acá para que por favor nos notifiquen qué sucedió, qué va a suceder con nuestro ambulatorio. Ya tenemos un año, año y medio en esta situación. No nos han dado ni siquiera una respuesta de algo. Nuestro personal, el personal de enfermería fue trasladado a otros centros asistenciales para trabajar, pero seguimos la respuesta de que nadie nos ha dado, de que no va a venir nadie a arreglarlo, pues a solucionar nuestra problemática. Tenemos el 80% de las placas colapsadas en la emergencia, en el cuarto de enfermería, de médicos, por ello no podemos trabajar el lado de la emergencia, pero necesitamos que nos den respuesta a ello. Por eso estamos aquí nuevamente, no es para pelear, no es para tener conflictos, sino que necesitamos una respuesta concreta de qué va a pasar con el ambulatorio tipo 3.
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1: 716.
0: Joven estudiante de medicina de apenas 19 años de edad y quien era gemela pierde la vida a manos de un motopirueta.
1: Esta lamentable tragedia enluta a una familia larense y a la comunidad católica y universitaria. Andrea Sofía Rodríguez Vargas, de 19 años, perdió la vida tras este fatal accidente de tránsito ocurrido en la calle 59 entre carreras 13A y 13B.
0: Según versiones de testigos y familiares, en Barquisimeto, donde ocurrió este suceso, el conductor de una motocicleta marca Eka Express, identificado como Enrique José Alex Díaz, realizaba maniobras de motopirueta a alta velocidad en la vía pública.
1: Al perder el control del vehículo, el conductor saltó de la moto, dejando que este impactara violentamente contra Andrea Sofía.
0: La joven, quien sufrió graves lesiones, fue trasladada a un centro asistencial donde, pese a los esfuerzos médicos por estabilizarla, sufrió un infarto derivado de la gravedad de sus heridas. Queremos destacar parte de lo que era en vida. Esta joven tenía toda la vida por delante. Estudiaba medicina en la Universidad Centro Occidental Isandro Alvarado, UCLA. Era gemela y la menor de 7 hermanos.
1: También era ex alumna del Colegio María Auxiliadora, activa participante de la parroquia juvenil en la parroquia El Salvador.
0: De manera extraoficial, se pudo conocer que el conductor de la moto se encontraría bajo custodia de las autoridades a la espera de las actuaciones legales correspondientes.
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2: 717.
5: Autoridades ordenan demoler el puente Yacoral en Barquisimeto que conecta los municipios Palavecino e Iribarren. Amplía detalles a Ramón Vélez con apoyo de Unión Radio.
6: Luego de que se diera una de las bases de esta estructura, dejando incomunicados a los municipios Iribarren y Palavecino en este tramo, ingenieros del Ministerio de Transporte y Obras Públicas evaluaron los daños y ordenaron demoler la estructura para construir un nuevo puente. Luis Reyes Reyes, gobernador del estado Lara.
7: Se hizo un programa, plan de acción, y estamos en el paso de demolición. Luego, después que el puente se demuela, vienen los estudios de proyección del nuevo puente, ¿verdad? ¿De qué tipo de puente se va a colocar allí?
6: Estos trabajos se llevarán a cabo durante un tiempo determinado. Para ello se desplegó un equipo de maquinaria pesada que permanecerá realizando labores en el sector de Yacural de la parroquia Santa Rosa. Autoridades además informaron que el puente del ala sur fue habilitado en doble sentido para el tránsito vehicular y se encuentra en perfectas condiciones. En el estado Lara, Ramón Vélez, Unión Radio.
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2: 7:18.
0: Las 7:18. Bueno, está lloviznando levemente sobre nuestra ciudad de Carora y en horas de la madrugada sí llovió un poco más fuerte. En el Tocuyo, Alexander.
1: Llueve, sí, también desde la madrugada también.
0: En el Tocuyo.
1: Al igual que aquí en Carora.
0: Exactamente, en el estado Lara, municipio Morán. Vamos a dejar que sea Reidy Zambrano, presidente del Instituto Nacional de Meteorología e Hidrología en AMED, que ahonde más en detalle sobre cómo se comporta hoy el clima, hoy lunes, en nuestro país, para Venezuela. Reidy, buenos días.
8: Buenos días para nuestra hermosa Venezuela, hoy lunes 8 de junio de 2026. Mi mapa de Venezuela tiene nuestra Guayana Esequiba. En horas de la madrugada y la mañana se espera cielo cubierto con precipitaciones variables en nuestra Guayana Esequiba, Amazonas, Bolívar, llanos centrales, occidentales, Lara, Falcón, Norte, Yaracuy, Los Andes y Zulia. Asimismo, precipitaciones más dispersas en Distrito Capital, La Guaira, Aragua y Carabobo. En horas de la tarde y noche tendremos desarrollo nuboso con lluvias y chubascos, algunos con actividad eléctrica, siendo más intensos y frecuentes en áreas de nuestra Guayana Esequiba, Delta Macuro, Amazonas, Bolívar, Nororiente, Centro Norte Costero, Llanos Occidentales, Centrales, Falcón, Lara, Andes y Zulia. Acumulados pluviométricos entre 2 y 60 milímetros, con máximo que pueden alcanzar 70 milímetros en zonas de Bolívar. En cuanto a las temperaturas, una mínima de 6 grados Celsius en montañas de Mérida y máxima cerca de 34 grados Celsius en Monagas. Oleadas oscilando entre 1 y 2 metros de altura en toda la línea costera del país. Fase lunar. Luna en cuarto menguante a las 6 hora local venezolana. Ubicación de las ondas tropicales número 8 sobre Centroamérica, número 9 occidente de Colombia, número 10 desplazándose sobre el occidente de Venezuela, número 11 sobre el océano Atlántico central tropical. Se estima su llegada a nuestra Guayana Esequiba entre el día viernes 12 o sábado 13 de junio. Onda tropical número 12 desplazándose sobre el océano Atlántico central tropical. Se estima su llegada a nuestra Guayana Esequiba entre el lunes 15 o martes 16. Onda tropical número 13 saliendo de las costas de África. Se estima su llegada a nuestra Guayana Esequiba entre el jueves 18 o viernes 19. Onda tropical número 14 al sur de las islas de Cabo Verde. Se estima su llegada a nuestra Guayana Esequiba entre el miércoles 17 o jueves 18 de junio. El tiempo no espera. Nosotros tampoco, el NAMEC, tu aliado contra la emergencia climática.
0: Bueno, muchísimas gracias, Rey Zambrano. La onda tropical número 10 está sobre...
1: Esa es la que está atravesando en este momento el centro occidente. Y por eso la nubosidad y lluvia que hay en este momento en Carolina.
0: Es correcto. 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
1: 722.
0: 722.
1: Tras culminar este domingo su gira oficial por la India, luego de alcanzar acuerdos en materia energética, industrial y social, la presidenta encargada de Venezuela, Delcy Rodríguez, arribó a la ciudad de Estambul, en Turquía, para continuar su gira diplomática.
0: La agenda de la mandataria comenzó el pasado viernes cuando arribó a Nueva Delhi con reuniones de alto nivel con el primer ministro Narendra Modi y otros mandatarios como los encargados de asuntos exteriores y petróleo.
1: Durante su estadía, Rodríguez y una comitiva de ministros evaluaron proyectos enfocados en el desarrollo público.
0: Nuestra agenda de trabajo ha estado centrada para satisfacer al pueblo venezolano sus necesidades en el área de salud, de transporte público, de ciencia y tecnología, complementariedad y energía, resaltó Rodríguez.
1: Hemos estado trabajando también en energía renovable. Toda esta agenda de trabajo será para Venezuela un gran avance de gran significado, detalló la mandataria.
0: Cabe destacar que a Rodríguez la acompañan la ministra de Turismo, Daniela Cabello, la ministra de Ciencia y Tecnología, Gabriela Jiménez, el ministro de Comunicación, Miguel Ángel Pérez Pirela, el canciller de la República, Iván Gil, la ministra de Transporte, ingeniera Jacqueline Faría, el ministro del Despacho de la Presidencia y Seguimiento de la Gestión de Gobierno, Juan Escalona, y la vicepresidenta sectorial de Ciencia, Tecnología, Ecosocialismo y Salud, Isabel Iturria.
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0: 723. Ayer se produjeron las elecciones presidenciales en segunda vuelta en Perú y la encuestadora privada Datum Internacional publicó el primer sondeo a boca de urna en ese país, revelando cifras extremadamente cerradas para la jornada electoral presidencial.
1: Según este reporte preliminar, la aspirante Keiko Fujimori alcanza un 50,53% de los votos válidos recolectados.
0: Por su parte, el candidato izquierdista Roberto Sánchez registra un 49,47% en esta medición extraoficial, lo que define un empate técnico en este momento.
1: Por su parte, el candidato izquierdista, y también podemos decir que la brecha numérica de apenas 1,06 puntos porcentuales impide entonces declarar a un vencedor definitivo debido a las limitaciones estadísticas del estudio.
0: Esta pequeña diferencia cae estrictamente dentro del margen de error fijado en 3 puntos, explicaron los analistas técnicos sobre el sondeo a boca de urna en Perú.
1: El mecanismo estadístico aplicado se fundamenta exclusivamente en entrevistas voluntarias realizadas a los votantes tras salir de sus respectivos centros de votación.
0: Por consiguiente, estos datos iniciales del sondeo a boca de urna en Perú carecen de validez legal y representan únicamente una proyección estadística sujeta a importantes variaciones de último momento.
1: Además, la Oficina Nacional de Procesos Electorales procesará las actas físicas tradicionales en papel para emitir los cómputos oficiales definitivos durante la noche.
0: Asimismo, la sustitución del sistema digital de escrutinio por métodos tradicionales retrasará el flujo informativo formal de las autoridades hasta avanzadas horas nocturnas. Se espera que en las próximas horas la Junta Nacional Electoral de Perú emita un pronunciamiento sobre quién ganó las elecciones en Perú.
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0: Las 7:25.
1: 7:25.
0: El gobierno nacional desmintió hace pocas horas una publicación que circuló en redes sociales en la que se afirmaba que la presidenta encargada de Venezuela, Delcy Rodríguez, y la dirigente política María Corina Machado habían sostenido una reunión secreta en Estambul, Turquía.
1: La información errónea fue difundida por el periodista Homero Boscán a través de su cuenta en X. Señalaba que el supuesto encuentro habría sido promovido por Estados Unidos y el presidente turco Recep Erdogan, y que el tema central habría sido el proceso electoral en Venezuela.
0: Oscar indicó además que Machado habría viajado desde Oslo, Noruega, y Rodríguez desde Nueva Delhi, India, hasta la capital turca con este fin. Sin embargo, la mandataria encargada está en una visita de trabajo agendada hace semanas.
1: El gobierno nacional calificó la información como falsa y procedió a desmentirla a través de la cuenta oficial Miraflores al momento en la red social X, donde la publicación de Bocán fue etiquetada con sello de fake.
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1: 726.
0: La segunda vuelta de las elecciones presidenciales en Perú que disputan la derechista Keiko Fujimori y el izquierdista Roberto Sánchez ha registrado 15 incidencias a nivel nacional, según reportó a la mitad de la jornada el presidente del Jurado Nacional de Elecciones, Roberto Burneo, quien rechazó cualquier narrativa de fraude en este proceso.
1: Entre las incidencias detectadas figuran boletas de votación marcadas irregularmente y al menos un intento de toma de local de sufragio, según informaron desde Perú.
0: Tal como se informó en las primeras horas a los comicios, el funcionario confirmó en rueda de prensa que se han detectado 15 incidencias en diferentes centros de votación, principalmente de Lima, y que se han tomado las medidas inmediatas que consisten en reemplazar las boletas marcadas por otras nuevas.
1: Fueron personeros, delegados de partidos, quienes invalidaron las cédulas de votación, indicó el presidente del jurado y aclaró que la situación en ningún caso invalida la mesa de sufragio.
0: El único organismo competente para declarar nula o no una mesa de votación es la Junta Nacional Electoral o que la organización política presente la nulidad de la mesa, explicó el máximo representante de la autoridad electoral.
1: Burneo detalló que las incidencias reportadas en los distritos de Surco y La Molina en Lima se están atendiendo con el apoyo de la Policía Nacional y Fiscalía.
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1: 728.
0: 728.
5: Activan unidad termoeléctrica en Carabobo e incorporan 150 megavatios. Ruth Lara Castillo amplía detalles con apoyo de Unión Radio.
9: Desde la termoeléctrica indicó que luego de un mes de trabajo, la máquina inició operaciones sumando 150 megavatios a la red eléctrica en la región. Rafael Acaba, gobernador de Carabobo.
10: 150 megavatios para poder estabilizar el sistema, para poder entregárselo al sistema interconectado nacional y mejorar todo lo que tiene que ver con el tema de la administración de carga, porque le va a dar mejores frecuencias, los va a estabilizar. Estos megavatios eran muy importantes.
9: Durante las declaraciones estuvo acompañado por la gobernadora del estado Aragua, quien aseguró que la acción se traduce en mejoras significativas en los servicios públicos. Joana Sánchez, gobernadora del estado Aragua.
11: Se va a mejorar, sin duda alguna, sustancialmente los servicios públicos en materia eléctrica. Así que el estado Aragua se llena de gozo y viéndole el rostro a los hombres y mujeres de los diferentes pueblos, trabajadores de la comunidad.
9: Agradecieron las labores de los trabajadores de la termoeléctrica en Carabobo. Ruth Lara Castillo, Unión Radio.
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1: 729.
0: 729.
1: Funcionarios del Cuerpo de Investigaciones Científicas Penales y Criminalísticas capturaron a una mujer identificada como Virginia del Carmen Vera Ojeda, de 32 años, quien luego de parir por sus propios medios y de manera rudimentaria a una bebé, la mató asfixiándola para luego meterla en una bolsa y enterrarla con la intención de que su esposo no se enterara de lo que había hecho.
0: Este macabro y rechazable hecho ocurrió en el municipio Machiques de Perija, estado Zulia.
1: Así lo informó el director general del CICPC, Douglas Rico, destacando que la fémina fue abordada por las autoridades en el hospital Segundo Nuestra Señora del Carmen, situada en la parroquia Libertad de la referida localidad, cuando se encontraba haciéndose un chequeo médico por dolencias que sentía tras haber ingerido varias pastillas que una amiga le suministró para agilizar el parto de manera indebida.
0: De acuerdo con las investigaciones, Rico indicó que la bebé nació con signos vitales y que tenía un corte no quirúrgico en el cordón umbilical.
1: Al momento de realizarle la autopsia, expertos determinaron que murió por asfixia mecánica por sofocación.
0: Luego de casi 3 días, el cadáver de la neonata apareció dentro de una bolsa negra al ser desenterrado por unos perros cuyo dueño fue quien notificó a las autoridades sobre el macabro hallazgo.
1: Cuando las autoridades ubicaron a Virginia del Carmen en el hospital de Machique de Perijá, tenía actitud nerviosa y se estaba frotando constantemente el vientre.
0: Al ser evaluada por los médicos, diagnosticaron que presentaba dilataciones que reflejaban un parto con menos de 13 días.
1: Al ser entrevistada, confesó que una amiga le suministró bajo consentimiento diversos medicamentos con el propósito de expulsar al neonato, la cual al nacer llevó el cuerpo hasta su residencia y lo enterró para que su esposo no se diera cuenta.
0: El caso está ahora en manos del Ministerio Público.
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0: 731.
1: 731.
0: Un ciudadano de 64 años de edad fue detenido por funcionarios de la División contra las Drogas del Cuerpo de Policía Nacional Bolivariana del Estado Trujillo por el tráfico de sustancias estupefacientes y psicotrópicas.
1: El procedimiento se realizó en el sector Las Millas, ubicado en el municipio Boconó de la referida entidad andina.
0: Durante la intervención, los uniformados realizaron la incautación de un envoltorio de tamaño mediano, el cual al ser pesado arrojó un aproximado de 322 gramos de presunta marihuana. Igualmente fueron decomisados 5 billetes de moneda extranjera y un bolso bandolero de color negro.
1: Luego de la captura, tanto el sexagenario como los elementos confiscados fueron trasladados a la sede policial y puestos a orden del Ministerio Público.
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1: 732.
0: 732.

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1: 7:33 ahora.
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3: 7:43.
1: 7:43.
3: El atleta Dayson Quiñones, de 18 años, quien era integrante de la selección de canotaje de Yaracuy, falleció en el hospital Doctor Palacio Daniel Rivero de San Felipe.
1: El joven estaba hospitalizado desde el pasado lunes 1 de julio cuando sufrió un accidente mientras jugaba pelota en el sector El Pantano, municipio Nirgua.
3: Según se conoció, Quiñones estaba jugando cuando la pelota cayó sobre la platabanda y fue a rescatarla. Al parecer perdió el equilibrio y cayó, resultando lesionado.
1: Funcionarios del Cuerpo de Investigaciones Científicas, Penales y Criminalísticas, a Delegación Nirgua, están haciendo la investigación correspondiente al caso.
3: El lamentable accidente puso fin a la vida de un destacado deportista de alto rendimiento.
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3: 7:44.
1: 7:44.
3: Un hombre fue detenido por presuntamente cometer abuso sexual contra una niña de 4 años en Maracaibo, estado Zulia. Quedó identificado como Eddie Rafael Boscán Delgado, de 37 años.
1: A través de la información que ha reclamado Sensación, el cuerpo policial informó sobre el caso. Detallan que la madre de la víctima interpuso la denuncia ante el Servicio de Investigación Penal del estado Zulia de ese organismo, y los funcionarios actuaron inmediato para lograr la captura del sospechoso.
3: El presunto abuso sexual habría ocurrido en la urbanización Altos del Solo Amado, parroquia Francisco Eugenio Bustamante.
1: La progenitora de la niña acudió a la sede del CIPES para hacer la denuncia. La mujer consignó como evidencia una prenda de vestir de la víctima que presentaba rastros de presunto origen hematológico.
3: Tras recibir la denuncia, la menor fue remitida al Servicio Nacional de Medicina y Ciencias Forenses para realizar las evaluaciones médicas y forenses.

0: Boscán Delgado.
1: El caso quedó a orden de la Fiscalía 33ª del Ministerio Público, con competencia en materia de protección de niños, niñas y adolescentes.
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1: 745.
2: Alza de celiaquía y sensibilidad al gluten en el país se alinea con tendencia global. Carmen Elisa Pecorelli amplía detalles con apoyo de Unión Radio.
3: La condición celíaca y la sensibilidad al gluten no celíaca van en aumento en Venezuela, siguiendo una tendencia global, según lo informara Celia Matute, directora de la Fundación Celíacos de Venezuela.
4: Porque no solamente somos los celíacos, que es el 1% de la población, se nos suman el 22% de los sensibles al gluten no celíaco, donde entran las personas con autismo. El porcentaje en Venezuela ha aumentado al menos 18%. En este momento trabajamos con 240 productos que vienen de 60 marcas que han hecho el compromiso con la Fundación de analizar periódicamente sus productos y sus procesos.
3: Matute enfatizó que un producto verdaderamente libre de gluten solo se mantiene como tal si se garantizan las estrictas y buenas prácticas de fabricación para evitar la contaminación cruzada, situación que lleva seguimiento por parte de la Fundación. Desde el estado Aragua, Carmen Elisa Pecorelli, Unión Radio.
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1: 7:46.
0: Las 7:46.
1: Un terremoto de magnitud 7.8 sacudió el sur de Filipinas hace pocas horas, provocando el colapso de edificios, dejando al menos un muerto y 4 heridos, activando alertas de tsunami en varios países del Pacífico, según información de las autoridades locales.
0: El sismo se registró a las 7:30 de esta mañana frente a la isla de Mindanao. El Instituto Filipino de Volcanología y Sismología informó inicialmente una magnitud de 7 y ubicó el epicentro frente a la provincia de Sarangani a una profundidad de 10 kilómetros.
1: Sin embargo, el Servicio Geológico de los Estados Unidos elevó posteriormente la magnitud de 7 a 7.8 y situó el epicentro en el mar a cerca del Mindanao, a 35 kilómetros de profundidad bajo el lecho marino.
0: Tras el movimiento telúrico, las autoridades filipinas emitieron una alerta de tsunami y ordenan en este momento evacuar de manera preventiva a numerosas zonas costeras del sur del país.
1: Entre estas se encuentran incluidas provincias como Sarangani, Davao Occidental, Tawi-Tawi, Sulu, Brisilan, entre otras.
0: Las autoridades también dispusieron medidas preventivas en centros urbanos de la región.
1: El impacto más grave se registró en la ciudad General Santos, donde varios edificios sufrieron daños estructurales y algunos colapsaron por completo.
0: El equipo de emergencia y fuerzas de seguridad están acudiendo a distintas zonas para asistir a los afectados y participar en tareas de rescate tras este potente sismo en Filipinas de magnitud 7.8.
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0: 7:48. Un lamentable hecho empañó la jornada deportiva de este domingo 7 de junio en Maracaibo, Estados Unidos, cuando un atleta perdió la vida de forma repentina mientras competía en el primer clásico ciclístico Gran Contrarreloj.
1: El pedalista se desplomó inesperadamente en medio de la pista ante la mirada de asistentes y organizadores, y pese a los esfuerzos inmediatos por auxiliarlo, no sobrevivió.
0: La competencia agrupaba a decenas de ciclistas de entre 6 y 70 años de edad, provenientes de diversos estados de Venezuela, por lo que el ambiente de fiesta deportiva cambió de inmediato a consternación entre familiares, atletas y espectadores.
1: Autoridades locales ya iniciaron las averiguaciones correspondientes para esclarecer el hecho, por lo que se espera que se mida una parte oficial en las próximas horas con la identidad de la víctima. También los resultados de la autopsia, mientras en redes sociales la comunidad deportiva exige respuesta y envía sus condolencias.
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1: 7:49.
0: Fede Cámaras, Conce Comercio, con Industria y el encargado de negocios de Estados Unidos, John Barrett, evalúan panorama económico en Venezuela.
1: El presidente de Conindustria, Tito López, encabezó un encuentro con representantes empresariales y diplomáticos en Caracas.
0: En la reunión también participan John Barrett, encargado de negocios de la Embajada de Estados Unidos en Caracas.
1: Además, asistieron representantes de Fedecámaras y Conce Comercio junto a autoridades del sector productivo.
0: El encuentro buscó articular visiones entre autores públicos y a actores privados para el desarrollo económico del país.
1: Se discutieron temas fundamentales vinculados al desempeño del sector comercio e industria.
0: Durante la jornada se presentaron propuestas orientadas a unificar criterios de acción entre los distintos sectores. El objetivo central fue trazar una conjunta ruta que impulse la actividad productiva venezolana.
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0: 750.
1: 750.
0: Una madre y su hija perdieron su hogar tras el incendio generado después de una fluctuación eléctrica la madrugada del pasado viernes en la comunidad Doctor José Gregorio Hernández del sector Recormoto en Valencia, estado Carabobo.
1: La propietaria Carmen Pelonia Laguna, de 72 años, indicó que el fuego habría iniciado en un bombillo del patio de su casa luego de un corte de al menos 5 horas.
0: Mira, cuando vengo para el cuarto veo el patio así con candela. Cuando vi esa humareda y el candelero, me sentí como que me iba a desmayar de los nervios, porque había bastante, pero bastante candela, repetía insistentemente la mujer.
1: Yo sabía que habían cilindros de gas, que había cauchos, que había mucho peligro. Nos mandaron a buscar a los bomberos. Ellos se tardaron bastante para llegar y cuando al fin llegaron, ya la casa había quemado por completo, lamentó.
0: Denunció que en el sur de Valencia las fallas eléctricas son constantes, incluso hasta 2 veces por día. La luz se va todos los días nos las cortan, 5 o 4 horas. Pero primera vez que me sucede esto, es realmente lamentable.
1: Aseguró que desde la alcaldía de Valencia y la gobernación del estado le prometieron reubicarla y ayudarla con insumos.
0: Me quedé solamente con lo que cargo puesto, dijo la señora.
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0: 752.
1: 752.
0: Capturan en Carabobo pareja vinculada a red de robo de celulares por parte de funcionarios de la Coordinación de Investigaciones de Delitos contra las Personas de la Delegación Municipal Mariana. Un hombre y una mujer son los señalados por su presunta participación en esta red de robo de dispositivos móviles.
1: Los detenidos quedaron identificados como Julio Jordi Sequera Flores, de 27 años, y Jocelyn Rosángela González, de 25, quienes habrían operado como parte de un grupo delictivo que mantenía en zozobra varios sectores de la localidad.
0: De acuerdo con las investigaciones, el hombre presuntamente se desplazaba en motocicleta junto a otros sujetos aún por identificar, interceptando a transeúntes para despojarlos de sus teléfonos celulares bajo amenazas de muerte.
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0: 753.
1: 753.
0: El jefe de la comunidad Yanomami Castañeda del municipio Alto Orinoco, Enzo Moy, informó que la crecida del río en el estado Amazonas inundó la zona luego de que los niveles del agua subieran 2 metros.
1: A las 8 de la mañana ya comenzamos a trasladarnos a la gente, perros, todo lo que había, gracias a Dios, a la comunidad Mozo, explicó Moy, al tiempo que detalló que el poblado de Mocho se encuentra en una zona firme.
0: El jefe de la comunidad Yanomami también agradeció la ayuda que brindó la misión salesiana tras suministrar comida a los afectados.
1: El director de la misión, Albert Pacheco, informó que el agua bajó en un nivel considerable y se espera que la misma salga pronto de los poblados afectados.
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1: 753.
0: Un trágico accidente de tránsito registrado la madrugada de este domingo en el municipio Balmores Rodríguez, en el estado Zulia, tiñó de luto la comunidad local, cobrando la vida de un adolescente y dejando a una joven gravemente herida tras una fuerte colisión en motocicleta.
1: La víctima fatal quedó identificada como Enger Payan Cortés Hervis, de 20 años de edad.
0: Su acompañante, Kerlis Briseño, de 18 años, permanece bajo estricto pronóstico médico. Fue operada de una pierna, la cual prácticamente le iban a amputar, pero los médicos se la salvaron en una clínica de Baral, en el estado Zulia. El médico tratante pidió prudencia a los jóvenes.
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0: 754.
1: 754.
0: La Federación Venezolana de Arroz, FEBE Arroz, advirtió que las fallas eléctricas están comprometiendo gravemente la seguridad alimentaria y la estabilidad en el servicio. Está paralizando los sistemas de bombeo, retrasando el ciclo de bomba o de siembra de invierno y poniendo en riesgo las áreas de cultivo.
1: FEBE Arroz señala que en los estados productores principales, como lo son Portuguesa, Barinas y Cojedes, de una meta de siembra de 62 mil hectáreas, apenas se había ejecutado cerca del 20% debido a la falta de energía y las condiciones climáticas.
0: En conjunto con Fedeagro, los productores advierten que la falta de electricidad frena la cadena agroindustrial completa, afectando también otros rubros como la caña de azúcar y el maíz.
1: Los constantes cortes eléctricos en Venezuela han comprometido seriamente el desarrollo del 60% del área de siembra nacional de arroz.
0: La Federación alertó que las constantes fallas en el servicio eléctrico nacional están afectando críticamente el inicio del ciclo de siembra de invierno 2026.
1: La situación compromete gravemente los sistemas de riego en una parte mayoritaria de la producción del país, generando una profunda preocupación en el sector agrícola.
0: Las interrupciones del suministro energético imponen severas limitaciones operativas que ponen en riesgo la seguridad alimentaria y el abastecimiento del rubro.
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0: 756.
1: 756.
0: Irresponsabilidad o ignorancia. Algunos motorizados, en lugar de reducir la velocidad, aceleran sobre los arrayados escolares en Carora, como si estos fueran pinturas de adorno.
1: Es una necesidad para la salud de los caroreños la reapertura del ambulatorio urbano tipo 3 quirúrgico en la calle Lara.
0: En un solo clamor se oyen las voces en Carora por fallas en el suministro de agua de ambas represas.
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0: 756.
1: 756.
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3: 8-6.
0: Un joven de 26 años de edad sufrió lesiones graves luego de que su pareja Rafael Eduardo Ñáñez Morales, de 37 años de edad, la sacudiera de forma tan violenta, Alexander, que la dejó prácticamente con parálisis en las piernas.
3: Sí, de acuerdo a la investigación de la policía, el detenido sostuvo una fuerte discusión con su pareja.
0: En un arrebato de rabia, la tomó por el cuello, de manera violenta la sacudió y arrojó contra el piso, provocándole que quedara inmóvil en el piso. La víctima tuvo que ser trasladada de inmediato a un centro de salud para su evaluación.
3: Tras una exhaustiva revisión física, los médicos le diagnosticaron trauma triquimedular cervical y una luxación bilateral, ocasionándole la inmovilización de sus extremidades.
0: Este hecho ocurrió en el estado Sucre. Los detectives durante la investigación determinaron que el hombre constantemente agredía a la mujer y esta se quedaba tranquila, tranquilita, para que él no la dejara, ya que a pesar de que la golpeaba y la sigue golpeando, ella lo ama hasta el infinito y más allá.
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0: las 8 y 7.
3: 8 y 7.
1: Sector comercial de Falcón pide descentralización. Douglas Duran amplía detalles con apoyo de Unión Radio.
4: El presidente de la Cámara Industrial, Comercial y Agrícola del municipio Miranda, José Ávila, indicó que los estados deberían tener su propia capacidad de producción para cubrir su demanda. José Ávila, presidente del CICAF.
5: Porque es importante que las regiones y las entidades locales puedan generar sus propios recursos, sus propios ingresos, pero adicionalmente a eso, que el situado constitucional pueda regresar de manera organizada y de manera consensuada en función de lo que las regiones también generan. Nosotros estamos claros que el estado Falcón es una región por tener el centro refinador Paraguaná, que refina técnicamente el 80% de lo que pudiera ser el producto de crudo en Venezuela, pues que esa misma proporcionalidad de atribución a la economía venezolana sea retribuida.
4: El sector mantiene expectativas positivas por la reactivación de la industria petrolera en la entidad y la dinamización económica que esto generaría en otros sectores como el comercio. Desde el estado Falcón, Douglas Durán, Unión Radio.
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3: 8-9.
0: Una adolescente de 13 años de edad tomó la decisión de llamar ella misma al servicio de emergencia 1911 para denunciar las agresiones físicas que sufría a manos de su propio padre, lo que desencadenó el arresto del hombre en Maracaibo, estado Zulia.
3: Funcionarios del Centro de Coordinación Policial número 4 se trasladaron de inmediato hasta el sector Lomas del Valle 2, parroquia Raúl León y municipio Maracaibo, donde al llegar junto a la menor constataron que el cuerpo de la adolescente presentaba múltiples laceraciones y hematomas, evidencias visibles de maltratos denunciados.
0: Ante la situación de flagrancia y el riesgo inminente para la víctima, los efectivos procedieron a el arresto in situ, es decir, en el sitio, de William Montiel, de 53 años.
3: Como evidencia del delito, fue incautada una correa de cuero que el hombre utilizaba para agredir a su hija.
0: La menor fue trasladada al hospital materno infantil de Cuatro Centenarios, donde los médicos de guardia le diagnosticaron hematomas en el muslo y lesiones en los brazos, glúteos y tórax, confirmando así la gravedad de los correazos infligidos por el padre.
3: El detenido ha sido puesto a disposición de la Fiscalía 33ª del Ministerio Público.
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3: 8 y 10. Durante la visita apostólica del Papa León a España, la fotoperiodista venezolana Lola Gómez le entregó discretamente misivas y obsequios enviados por 33 niños del Colegio San Agustín de Caricuao, Caracas.
0: Ocurrió a bordo del avión papal, donde también se incluyeron dulces venezolanos.
3: Durante este breve intercambio en la aeronave, la comunicadora explicó el origen del regalo y la ilusión de los estudiantes, mientras el Papa respondió a una de las preguntas formulada por la niña Sofía Victoria Brito sobre su fe en Dios.
0: Respondiendo a la pregunta, ¿qué fue lo que te hizo creer en Dios? El Papa relató que su vínculo con Dios nació en la infancia bajo la influencia de su familia.
3: Las cartas llegaron tras un proceso de incertidumbre por los tiempos del envío, pero finalmente fueron entregadas justo antes de que el Papa continuara su agenda oficial en España.
0: Gómez acompañó la entrega con un mensaje en el que destacó la emoción del momento y agradeció haber podido servir de puente entre los niños venezolanos y el Papa León XIV.
3: Asimismo, Gómez entregó una bolsa de dulces venezolanos, una fotografía de los estudiantes y los sobres con las cartas escritas por los 33 niños, quienes se preparan para su primera comunión el próximo 26 de junio.
0: No es la primera vez que Lola Gómez realiza un gesto similar en el marco de una cobertura papal, ya que durante el primer viaje internacional del Papa León XIV a Turquía y Líbano en diciembre de 2025, la comunicadora ya había entregado un obsequio personal.
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0: 812.
3: 812.
0: La aerolínea estatal venezolana Conviasa emitió este domingo 7 de junio un comunicado oficial en el que denunció el desvío imprevisto de uno de sus vuelos comerciales que cubría la ruta Cancún-Maiquetía. Una situación que obligó a la aeronave a aterrizar en Jamaica, donde los pasajeros quedaron varados por más de 8 horas en condiciones que la empresa calificó de inaceptables.
3: Según el comunicado, el desvío ocurrió en condiciones no previstas durante el tránsito del vuelo, sin que se respetaran plenamente los permisos operacionales correspondientes y de manera inexplicable.
0: La aerolínea Conviasa no precisó en el documento la razón técnica o administrativa exacta que originó el desvío, aunque pasajeros a bordo relataron que cuando la aeronave se aproximaba al espacio aéreo colombiano, las autoridades de ese país habrían negado el permiso de sobrevuelo, obligando al piloto a buscar un aeropuerto alterno.
3: Una vez en suelo jamaicano, el calvario de los pasajeros no terminó.
0: Surgieron nuevas complicaciones debido a la falta de combustible para continuar el trayecto hacia Maiquetía, Caracas, y según relatos de pasajeros difundidos en redes sociales y captados por Sensación, el suministro de combustible habría sido inicialmente rechazado por personal aeroportuario y autoridades locales, presuntamente por razones vinculadas a las sanciones internacionales contra Conviasa y el gobierno venezolano.
3: Conviasa denunció que durante esas horas no se garantizaron las condiciones mínimas de asistencia, trato digno y apoyo operativo a los pasajeros ni a la aeronave, exponiendo a los ciudadanos venezolanos a lo que la empresa describió como un trato inaceptable.
0: Más allá del incidente operativo, Conviasa dejó constancia formal de lo que considera una conducta hostil, sistemática por parte de las autoridades de Jamaica hacia Venezuela.
3: El comunicado menciona explícitamente antecedentes de despojo de derechos y la participación accionaria del Estado venezolano en la refinería Petroján, lo que configura, según la aerolínea, un patrón de acciones contrarias a los intereses legítimos del país.
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3: 8-14.
0: 8-14.
1: Ya llegó a Venezuela un robot con capacidad para operar a más de 20 pacientes y se encuentra en el Hospital Universitario de Caracas. Se llama MeetBoot. Más detalles con apoyo de la periodista Rosalix Linares.
6: El MeetBoot tiene la capacidad de realizar más de 20 intervenciones quirúrgicas en diferentes especialidades. Esta tecnología de vanguardia no solo redefine la precisión médica, sino que abre una ventana de esperanza, reduciendo las listas de espera quirúrgicas dentro de la salud pública. El director del hospital, explicándonos los componentes y la forma cómo funciona la máquina, nos indicó que es asistida por los médicos.
7: Son tres componentes. Hay una consola con visión 3D, donde está sentado el cirujano y está manejando por imágenes 3D lo que él está haciendo en el cuerpo del paciente. Está la consola que contiene, bueno, la máquina de anestesia, y luego la consola, esta que le está utilizando, y la torre con la que está instrumentando, y está el robot propiamente dicha. En este caso es un robot multibrazos y el doctor es quien está haciendo la operación a través de un instrumento, así como antes lo hacía con instrumental directo quirúrgico. En este caso lo hace a través de unas pinzas especiales que las está sosteniendo los brazos del robot, y a través del robot es el médico quien hace la intervención.
6: Saber que en el Hospital Universitario de Caracas se está haciendo ciencia de alto nivel nos demuestra el calibre de nuestros profesionales médicos, pero también nos indica que la robótica no es cuestión del futuro, es cuestión del presente. Reportó Roxali Linares.
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3: 8-16.
0: Han encontrado el cuerpo de un hombre flotando en el río de Barinas. El hecho generó la movilización de cuerpos de seguridad y forenses en la zona.
3: El hallazgo de un cuerpo en el río Caroní ocurrió en el sector 2 de Los Arenales.
0: El hombre, de aproximadamente 30 años de edad, fue recuperado por comisiones del Cuerpo de Investigaciones Científicas, Penales y Criminalísticas y fue trasladado a la morgue del Sename.
3: La escena fue acordonada por funcionarios de la Policía del Estado Bolívar y la Policía Nacional Bolivariana.
0: Las autoridades esperan los resultados de la autopsia para esclarecer la causa definitiva de este hallazgo.
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0: 8-16.
3: 8-16.
1: No se trata de una publicidad, sino de ponerlos a todos ustedes en el contexto de una Venezuela actual que apuesta por la inteligencia artificial que ya está transformando la banca venezolana. Para ello tenemos el apoyo de la periodista Yuliani Cedeño.
8: La inteligencia artificial ya opera dentro de los bancos venezolanos y los clientes la usan en su día a día. Mercantil Banco fue el primero en lanzar un chatbot con inteligencia artificial en el país. Se llama Mía. Mercantil Inteligencia Artificial, y desde 2019 acumula más de 26 millones de consultas, atendiendo hoy a más de 1 millón de usuarios al mes. Con Mía, un cliente puede cambiar su clave, consultar el saldo de su tarjeta de crédito, activarla, suspenderla y gestionar reclamos, sin llamar al banco, sin ir a una oficina, es decir, a cualquier hora del día. Banesco también tiene su propio asistente, se llama Dani, funciona con inteligencia artificial y está disponible desde banesco.com, la app Banesco Móvil y por WhatsApp las 24 horas. Desde allí, los clientes pueden consultar saldo, desbloquear claves y gestionar requerimientos sin hablar con ningún asesor. Y en el caso de los comercios, Banesco incorporó inteligencia artificial en sus puntos de venta para que los negocios puedan analizar el comportamiento de sus compradores y los productos de mayor demanda. Información que antes era difícil de obtener para un negocio pequeño. Bancaribe, por su parte, implementó una plataforma que analiza en tiempo real lo que los clientes reportan en todos sus canales digitales para así detectar y resolver fallas de forma inmediata.
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3: 818.
0: 818.
3: Reforma energética que debate la Asamblea Nacional incluye la nueva tarifa a pagar por el servicio.
0: La Asamblea Nacional debatió este martes 2 la reforma de la ley y el sistema y servicio eléctrico.
3: El texto contempla ajustes en la tarifa eléctrica y la posible entrada de capital privado al sector.
0: También plantea rentabilidad para inversionistas bajo criterios de eficiencia.
3: Sin embargo, esta ley no define el método de cálculo de las nuevas tarifas.
0: El control operativo del sistema eléctrico se mantendrá en manos del Estado.
3: La reforma abre la puerta a empresas privadas en generación, transmisión, distribución y comercialización de energía.
0: Estas operarían mediante concesiones de hasta 25 años, prorrogables o revocables por el Ministerio de Energía Eléctrica. Al finalizar la concesión, los activos pasarían al Estado sin indemnización.
3: El artículo 34 de esta ley establece la transferencia de bienes sin obligación de pago.
0: Las empresas deberán ser aprobadas por la Presidencia de la República.
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0: Las 8:19.
3: 8:19.
0: Irresponsabilidad o ignorancia. Algunos motorizados, en lugar de reducir la velocidad, aceleran sobre los rayados escolares en Carora como si estos fueran pinturas de adorno.
3: Es una necesidad para la salud de los caroreños la reapertura del ambulatorio urbano tipo 13 quirúrgico en calle Lara.
0: En un solo clamor se oyen las voces en Carora por fallas en el suministro de agua de ambas represas.
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3: 820.
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0: FIFA implementará nuevas reglas para erradicar el juego sucio durante el Mundial, sancionando severamente la pérdida deliberada de tiempo. Y es que la Federación Internacional de Fútbol aprobó la aplicación obligatoria de drásticas reglas para erradicar el juego sucio en la cita mundialista norteamericana.
1: Esta transformación reglamentaria promovida por la Internacional FIFA busca incrementar de forma contundente el tiempo efectivo de juego real durante los 90 minutos oficiales.
0: Las modificaciones normativas golpearán directamente las conductas antideportivas y las estrategias tradicionales que utilizan los futbolistas profesionales para quemar minutos de juego de manera deliberada.
1: Los guardametas dispondrán únicamente de un tiempo máximo de 8 segundos para reanudar el juego tras controlar el balón con sus manos extendidas.
0: Si el portero excede este límite cronometrado, el árbitro principal sancionará la acción concediendo un saque de banda lateral en contra del equipo infractor.
1: Los futbolistas sustituidos tendrán 10 segundos exactos para abandonar a la cancha. De lo contrario, el jugador ingresante será penalizado con un minuto de espera externa.
0: Bueno, viene bastante fuerte, Alexander, estas reglas para el Mundial. La tecnología del video arbitraje expandirá significativamente sus fronteras operativas, interviniendo directamente en las jugadas a balón parado para revisar posibles infracciones ocultas.
1: Los

0: por un tiempo.
1: Antonelli se encaminaba a la victoria con 10 vueltas restantes cuando la carrera fue interrumpida con bandera roja después de que se desprendieran partes del asfalto y dos autos chocaran en rápida sucesión. Uno de los autos involucrados en el percance fue el de Charles Leclerc, que marchaba tercero.
0: Bueno, qué tremendo susto, Alexander, porque esos vehículos van a una velocidad...
1: Sí, de 200 y hasta 300 kilómetros por hora.
0: Después de que la carrera se reanudó, Antonelli logró su quinta victoria consecutiva en un gran premio y amplió su ya enorme ventaja en la clasificación. Es el ganador más joven de la Fórmula 1 en Mónaco.
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0: Las 8:34.
1: 8:34.
0: Florentino Pérez consiguió 4 años más como presidente del Real Madrid tras ganar las elecciones en el club ayer domingo.
1: Dijo Pérez: vamos a seguir trabajando para el Madrid, que siga ganando títulos. Esto lo dijo Florentino poco después de que el canal del club de Real Madrid informara que había derrotado al aspirante Enrique Riquelme.
0: Bueno, la victoria de Pérez allanará el camino para que traiga de vuelta al técnico portugués José Mourinho para una segunda etapa en Madrid.
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0: Las 8:35. Pedro Alexander, de jugar béisbol ahora al coleo. En las instalaciones de la Asociación de Ganaderos del Estado Carabobo se realizó la elección del nuevo presidente de la Federación Venezolana de Coleo para el periodo legal 2026-2030. Se trata del ex pelotero Alexander Cabrera, quien ganó la contienda electoral.
1: Con una sólida ventaja de 49 votos, el ex Grande Liga se impuso y dio una gran sorpresa.
0: La fórmula electoral Somos Más Fuerte dio el patacazo en las elecciones de Febeco, convirtiendo la jornada en algo muy histórico para el deporte nacional. En el proceso de votación y escrutinio se dieron cita los delegados de la disciplina.
1: Es de subrayar que Cabrera cambió los diamantes del béisbol por las mangas de coleo. Asume de esta manera el compromiso de liderar la reestructuración y el fortalecimiento del deporte recio en el país durante los próximos 4 años.
0: Ahora el presidente nacional de la Federación Venezolana de Coleo es el ex pelotero Alex Cabrera. Hay grupos ambientalistas y de conservacionistas que están en contra del coleo, por eso de que al toro se le parte la cola, se le lanza sobre el piso y los coleadores le pegan al toro también.
1: Indiscutiblemente el toro sufre maltrato.
0: Es maltratado. Y otros no se lo celebran, lo aplauden. De todo ahí en la viña del Señor. Son las 8:37 en Sensación.
1: 8:37.
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0: señores, llegamos a la mágica e interesante sesión de farándula de Ciencias en Forma bajo este agradable clima caroreño con otra. Esta muchacha sí disfruta casándose, ya es la segunda boda. Ella es, yo digo muchacha, pero es que sí es una muchacha, ¿no? Como nosotros, que somos unos muchachos todavía. Dua Lipa y Kajun Turner. Ellos celebraron este fin de semana su segunda ceremonia de bodas en Palermo, Sicilia, Italia. Bueno, ellas todavía están de fiesta porque supuestamente la fiesta va a durar 13 días, Alessandro. Al final bastante. Llevan uno.
1: De acuerdo con la revista People, esta boda eclesiástica se celebró en Villa Gala Gurnera.
0: Pero la pareja Dua Lipa y Kajun Turner celebraron este fin de semana su segunda ceremonia de bodas.

0: y estuvo presente nada más y nada menos que Elton John cantando Your Song y tocaba el piano al mismo tiempo. Además, entre los invitados a esta boda estuvieron Donatella Benesat, Joe Alwyn, Olivia Dean, Charlie y su esposo, el baterista de 1975, George Daniel, así como el cantante de Tame Impala, Kevin Parker, como su esposa Sophie Parker, así como Mark Ronson y su esposa Gray Gurmer.
1: Sin embargo, desde que se estaban llevando a cabo los preparativos del alcance nupcial, se desataron protestas en el centro de Palermo por las restricciones de movilidad y la privatización temporal de espacios públicos impuestas para el evento.
0: ¡Ah, caramba! Las calles adyacentes a la Plaza Croce dei Vespri, allá en Italia, epicentro de los festejos de la boda de Dua Lipa, amanecieron cubiertas de carteles de protestas en los que se leía en italiano y en inglés: nuestra plaza no es vuestro salón y Palermo no está en alquiler, así que por favor respete. Dua Lipa, muy buena cantante eres y muy famosa, pero estás irrespetándonos. Y entonces,
1: y algunas de estas pancartas atribuidas a la Asociación Ciudadana de Resistencia al Turismo de Masas, APRO Palermo, fueron retiradas por miembros del equipo de seguridad de la pareja.
0: Imagina, más baratos se pusieron los italianos. El descontento de los residentes y comerciantes se intensificó con la entrada en vigor de una ordenanza municipal que cierra la circulación en las plazas de Santa Ana y Croce del Vespri, impidiendo el paso a cualquier persona ajena al evento.
1: Frente al descontento vecinal por el bloqueo del casco antiguo, el alcalde de Palermo, Roberto Lagalla, defendió la gestión institucional del evento y aseguró que representa un entorno publicitario excepcional para la localidad.
0: Bueno, imagínate, los pensamientos distintos. El alcalde está a favor de que se cierre la calle y que Dua Lipa y Carlos Turner estén ahí en las plazas.
1: Sí, yo imagino que habrán pagado una cantidad generosa para que se le...
0: Al municipio.
1: Sí, al municipio.
0: Pero por otra parte, los habitantes y vecinos de esta zona de Vespri están muy molestos porque se les cerraron las calles para esta boda de Dua Lipa y Cayo Ortuna. Las 8:41 en Sensación, y el emblemático dúo musical Sin Bandera ha agradecido a sus fanáticos venezolanos tras ofrecer un espectáculo en la ciudad de Lechería, estado Anzoátegui, el sábado.
1: Al finalizar la presentación, los artistas Noel Chargris y Leonel García no tardaron en acudir a sus redes sociales para manifestar su profunda gratitud por el recibimiento y el cariño del público oriental.
0: Escribieron: gracias Lechería, bellísima energía esta noche, con el poder del mar que nos abraza. El mensaje, que rápidamente se llenó de comentarios de agradecimiento por parte de los asistentes, resaltó atmósfera única del show. Las 8:42 en Sensación, y el Sindicato de Radio y Televisión del Estado Lara conmemoró el Día del Trabajador de la Radio y los 100 años del medio en Venezuela, en Barquisimeto. Con motivo de la celebración del Día del Trabajador de la Radio, que ocurrió este sábado 6 de junio, el Sindicato de Radio, Televisión, Similares y Conexos del Estado Lara llevó a cabo una actividad especial para honrar la trayectoria de destacados profesionales del medio y aclarar la importancia histórica de esta fecha en el país.
1: Simón de Jesús Linares, presidente del gremio en la entidad larense, expresó su entusiasmo por la jornada y recordó las raíces de esta efeméride.
0: Linares aclaró que la fecha fue institucionalizada tras una convención de sindicatos a finales de 1990, presidida por la Federación de Trabajadores de la Radio y Televisión, comenzando los festejos oficiales en 1991, ocasión en la que el reconocido periodista Oscar Llanes fungió como el primer orador de orden en Barquisimeto.
1: El dirigente sindical

0: resaltó que este año la celebración coincide con el centenario de la radio en Venezuela.
1: Aunque la sede física de la primera emisora Aire se inauguró el 23 de mayo de 1926, fue oficialmente el 6 de junio de ese mismo año cuando comenzaron las transmisiones en el país.
0: Ante ciertas confusiones que circulan en plataformas digitales sobre el origen de la fecha, Linares precisó que el 6 de junio también guarda relación con otros hitos, como el nacimiento de la expansión radial en 1930, luego de una breve interrupción del servicio en 1928. Y la posterior instalación de La Voz de Carabobo en 1944, considerada la primera emisora en el interior del país.
1: Pero en esta actividad, varios trabajadores recibieron reconocimiento por sus trayectorias vinculadas a la radiodifusión y quehacer cultural de la región. En este homenaje figuró la presencia de José Luis Yepes, presidente de la Cámara de la Radio, cuya presencia fue agradecida por la directiva sindical. Bueno, nosotros seguimos felicitando a los trabajadores de la radio en el país. Y de esta manera llegamos al final de esta mágica e interesante sesión de farándula en Sensación Informa.
0: 8:45.
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1: Gobernación del Estado Lara y Alcaldía de Torres entregaron ambulatorios tipo 3 tanto en Curarigua como en Arenales.
0: Presidente encargada Delcy Rodríguez continúa de gira, ahora se encuentra en Turquía.
1: Una joven de 19 años, estudiante de medicina en Barquisimeto y que era gemela, murió por culpa de un motopirueta.
0: El gobierno nacional desmiente falsa reunión entre Delcy Rodríguez y María Machado.
1: Que descienda del río en Amazonas se generó el desplazamiento de la comunidad Yanomami.
0: Tras parir a su hija, la afición metió el cuerpecito en una bolsa, lo enterró y unos perros lo descubrieron en Machique de Perijá, Estado Zulia.
1: Detenido sexagenario por tráfico de droga en Boconó, Estado Trujillo.
0: Incendio por falla eléctrica destruyó casa en Valencia.
1: Encuentran ahogado a un hombre en un río en Barinas.
0: Atleta de la selección de canotaje de Yaracuy falleció tras caer de una platabanda.
1: De cámaras con comercio, con industria y encargado de negocios de Estados Unidos, John Barnes, evalúan panorama económico.
0: Fallece ciclista durante competencia nacional en Maracaibo.
1: Capturan a una red de robacelulares en el estado Carabobo.
0: Detienen a hombre por abuso sexual contra niña de 4 años en Maracaibo.
1: Un joven perdió la vida en accidente en moto en Maracaibo y su acompañante perdió una pierna.
0: Advierten que peligra producción de arroz por fallas eléctricas.
1: 6 CPC detuvo a un sujeto que causó parálisis de piernas a su pareja tras una golpiza en Comaná.
0: Papa León recibe cartas y dulces venezolanos de 33 niños durante su viaje en España.
1: Detienen de Maracaibo a padre que golpeó a su hija de 13 años fuertemente con una correa. La Junta Nacional Electoral de Perú reportó 15 incidencias y rechazó la narrativa de fraude en las elecciones de este domingo, que dan un empate técnico hasta este momento entre la derechista Keiko Fujimori y el izquierdista Roberto Sánchez.
0: Ordenan juicio contra Roberto Sánchez a hora de las presidenciales en Perú y él respondió.
1: Donald Trump abandona entrevista y explota contra la conductora, espetando: ya tuve suficiente contigo, chica.
0: Más de 1 millón de fieles acudió a Misa del Papa en Madrid.
1: La Organización de Estados Americanos, OEA, pide esperar con calma los resultados en Perú.
0: Terremoto de magnitud 7,8 sacudió el sur de Filipinas.
1: En deporte,
0: revolución en Mundial 2026, la FIFA estrena paquete de reglas para erradicar la picardía.
1: Kimi Antonelli gana el Gran Premio de Mónaco en la Fórmula 1.
0: Florentino Pérez es reelegido presidente del Real Madrid.
1: El ex pelotero Alex Cabrera, elegido como nuevo presidente de la Federación Venezolana de Coleo. Hasta aquí las informaciones.
0: Estuvimos trabajando para ustedes el periodista Richard Alexander, Lameda CLP 14600 en la jefatura de redacción.
1: Narradores.
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1: La invitación para mañana martes a las 7 de la mañana. Volvemos a estar junto a ti transmitiéndote noticias actualizadas por Sensación Informa. Que tengas excelente lunes.
0: Feliz lunes.
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1: Son las 8:50. 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Feliz, agradable mañana. Y

una mañana divertida y entretenida junto a la gran programación de la mañana de éxitos en el mes del artista nacional. Buen provecho en este desayuno. Y también felicitaciones en tu cumpleaños. Elvin Alexander, la media del control técnico y musicalización. Y quienes habla, Richard Alexander Ramera, certificado de locutor universitario 47.401, avalado por la Universidad del Sur. Comenzamos con Argenis Carrullo, merengue al ovillo.

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1: La hora. 9:11.
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3: Buenos días, Carola Torres Lara, Venezuela Planeta. Desde la división informativa de la FM Sensación te reporta Richard Alexander Lameda, 14600, Colegio Nacional de Periodistas, Seccional Lara. Los titulares más importantes de las informaciones acontecidas hasta este momento en nuestro planeta. Edición y montaje, Elvin Alexander Lameda. Gobernación de Lara y Alcaldía de Torres entregaron rehabilitados y dotados consultorios populares de tipo 3, tanto en Curarigua como en Arenales, municipio Torres. Joven estudiante de medicina de apenas 19 años de edad y quien era gemela, pierde la vida a manos de un motopiruete en Barquisimeto. Sindicato de Radio y Televisión del Estado Lara conmemoró el Día del Trabajador de la Radio y los 100 años del medio en Venezuela. Transportistas de Lara piden revisión mensual de las tarifas. Detienen a una mujer en el Zulia por enterrar viva a su hija recién nacida. Detenido sexagenario por tráfico de sustancias estupefacientes en Boconó, Estado Trujillo. Presidente encargada Delcy Rodríguez dejó India y aterrizó en Turquía como parte de su gira internacional. Fedecámara Conce Comercio con Industria y encargado de negocios de Estados Unidos, John Barrett, evalúan panorama económico. Capturan en Carabobo a pareja vinculada a red de robo de celulares. Un joven pierde la vida y su acompañante queda gravemente herida en accidente en moto en Zulia. CICP se detuvo a sujeto que causó parálisis de piernas a su pareja en Cumaná, Estado Sucre. Detienen en Maracaibo a padre que golpea a su hija de 13 años con una correa. Pumbiasa denuncia desvío inexplicable de vuelo Cancún-Maiquetía. Nueva Esparta se consolida como segundo exportador de algas de Latinoamérica. Incendio por falla eléctrica destruye casa en Valencia. Que descienda de río en Amazonas afecta a la comunidad Yanomami. Ajustado empate técnico entre Keiko Fujimori y Roberto Sánchez define el primer sondeo a boca de urna en Perú. Junta Nacional Electoral de Perú reportó 15 incidencias y rechazó la narrativa de fraude en las elecciones de este domingo. Ordenan juicio contra Roberto Sánchez a horas de las presidenciales en Perú. Donald Trump abandona entrevista al explotar contra la conductora, espetando, ya tuve suficiente. Más de 1 millón de fieles acudieron a misa del Papa en Madrid. La Organización de Estados Americanos pide esperar con calma los resultados en Perú. Terremoto de magnitud 7.8 sacudió el sur de Filipinas. Avión en República Dominicana se incendia al aterrizar, dejando fallecido a sus 2 tripulantes al explotar en plena pista. FIFA estrena paquete de reglas para erradicar el juego sucio durante el Mundial. Kimi Antonelli gana el Gran Premio de Mónaco en la Fórmula 1. Florentino Pérez es reelegido presidente del Real Madrid. Cantante Dua Lipa y Kajun Turner celebraron segunda ceremonia de bodas en Sicilia ante queja de los residentes. Sin Bandera agradece al público de Lechería tras concierto realizado este fin de semana. Karateca tachirense Emily Bonilla en Panamericano de Brasil se titula campeona continental en la modalidad de kumite, obteniendo medalla de bronce en el renglón individual sub-21. En efemérides, en 1838 es fusilado el coronel Francisco Faría durante el gobierno del general Carlos Sublet. En el año 632 muere Mahoma, profeta árabe. En 1810 se diseña el primer reloj de pulsera de la historia, a manos del suizo Abraham Lois. En 1941 nace el presentador de televisión Eladio Lares, conocido por el programa ¿Quién quiere ser millonario? En 1945 nace Guillermo Fantástico González, presentador de televisión conocido por el programa ¿Cuánto vale el show? En 1951 se inaugura el mercado de Quinta Crespo en Caracas. En 1955 nace Tim Werner, creador de la primera página web de la historia. En 1984 se estrena la película Los Cazafantasmas. En 1987 se creó la parroquia El Junquito en Caracas. En 1998 muere la arqueóloga María Reiche, mejor estudiosa de las líneas de Nazca. Hoy es el Día Mundial del Terapista del Lenguaje, Día Mundial de los Océanos, Día Nacional del Chocolate en Venezuela, Día del Mejor Amigo, Día Internacional de los Estudios de los Tumores Cerebrales, Día de la Concienciación sobre el VIH, Día Mundial contra la Falsificación y Piratería. Y en 1984 nace el futbolista Javier Mascherano. Te dejamos esta frase: el corazón que ama nunca envejece. Mario Benedetti. 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

0: 9 y 28 minutos.
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2: Rigor operativo ante el reparo fiscal. En el entorno económico actual, defender el patrimonio de una empresa va mucho más allá de blindar la liquidez. El verdadero desafío está en la operación diaria, donde una debilidad en el soporte de un cobro o la falta de materialidad en una transacción constituyen la puerta abierta a un reparo fiscal que puede comprometer años después. Un reparo fiscal no es solo una sanción económica, es una alerta sobre las fisuras en el control de tu negocio. Por eso, la solvencia de una organización no se mide por cómo reacciona ante una fiscalización, sino por cómo se anticipa ante ella. El blindaje operativo exige aplicar un rigor técnico implacable en cada proceso, asegurando que cada gasto sea legítimo, demostrable e irreprochable ante la revisión institucional. Cuando este blindaje se convierte en la norma, la organización experimenta una transformación profunda. Deja de actuar bajo el temor de la contingencia para operar desde la certeza absoluta. Y este nivel de control y pulcritud institucional es el que verdaderamente proyecta a la empresa hacia la excelencia, consolidando una estructura intachable, un legado transparente y la solidez necesaria para liderar con autoridad en el mercado.
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0: 9:34.
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2: 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Establecemos contacto con Reyny Zambrano, presidente del Instituto Nacional de Meteorología, Hidrología y INAMED, para que nos detalle el comportamiento climático para Venezuela hoy lunes.
3: Buenos días para nuestra hermosa Venezuela. Hoy lunes 8 de junio de 2026. Mi mapa de Venezuela y en nuestra Guayana Esequiba. En horas de la madrugada y la mañana se espera cielo cubierto con precipitaciones variables en nuestra Guayana Esequiba, Amazonas, Bolívar, llanos centrales, occidentales, Lara, Falcón, Norte, Yaracuy, Los Andes y Zulia. Asimismo, precipitaciones más dispersas en Distrito Capital, La Guaira, Aragua y Carabobo. En horas de la tarde y noche tendremos desarrollo nuboso con lluvias y chubascos, algunos con actividad eléctrica, siendo más intensos y frecuentes en áreas de nuestra Guayana Esequiba, Delta Macuro, Amazonas, Bolívar, Nororiente, Centro Norte Costero, Llanos Occidentales, Centrales, Falcón, Lara, Andes y Zulia. Acumulados pluviométricos entre 2 y 60 milímetros, con máximo que pueden alcanzar 70 milímetros en zonas de Bolívar. En cuanto a las temperaturas, una mínima de 6 grados Celsius en montañas de Mérida y máxima cercana a 34 grados Celsius en Monagas. Oleaje oscilando entre 1 y 2 metros de altura en toda la línea costera del país. Fase lunar, luna en cuarto menguante a las 6 hora local venezolana. Ubicación de las ondas tropicales número 8 sobre Centroamérica, número 9 occidente de Colombia, número 10 desplazándose sobre el occidente de Venezuela, número 11 sobre el océano Atlántico Central Tropical. Se estima su llegada a nuestra Guayana Esequiba entre el día viernes 12 o sábado 13 de junio. Onda tropical número 12 desplazándose sobre el océano Atlántico Central Tropical. Se estima su llegada a nuestra Guayana Esequiba entre el lunes 15 o martes 16. Onda tropical número 13 saliendo las costas de África. Se estima su llegada a nuestra Guayana Esequiba entre el jueves 18 o viernes 19. Onda tropical número 14 al sur de las islas de Cabo Verde. Se estima su llegada a nuestra Guayana Esequiba entre el miércoles 17 o jueves 18 de junio. El tiempo no espera. Nosotros tampoco en NAMED, tu aliado contra la emergencia climática.
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0: 9:56.
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2: Sensación informa. Presidente encargada Delcy Rodríguez finaliza su gira diplomática en la India. Daniela Roja amplía detalles con apoyo de Unión Radio.
3: La agenda en Nueva Delhi inició con reuniones de alto nivel con el primer ministro Narendra Modi y los encargados de las carteras de asuntos exteriores y petróleo. Junto a una comitiva de ministros venezolanos se evaluaron proyectos en materia de desarrollo público. La mandataria encargada detalló las prioridades de estos encuentros bilaterales.
4: Nuestra agenda de trabajo ha estado centrada para satisfacer al pueblo venezolano sus necesidades en el área de salud, de transporte público, de ciencia y tecnología, complementariedad energética.
3: La delegación también trasladó su actividad a las ciudades de Jamnagar y Mumbai para visitar el complejo de refinación más grande del mundo y reunirse con los grupos industriales Tata y Esa. Las conversaciones apuntaron a reforzar la alianza en materia de hidrocarburos con la nación asiática, actual segundo comprador de crudo venezolano, además de nuevas opciones de cooperación.
4: Y hemos estado trabajando también en la energía renovable. Bueno, toda esta agenda de trabajo será para Venezuela un gran avance de gran significado.
3: La visita de trabajo finalizó este domingo con una inspección técnica al Instituto de Estudios Superiores Sri Satya Sai para sellar con un acto simbólico el acercamiento diplomático con la quinta economía del planeta. Daniela Rojas, Unión Radio.
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2: La hora. 10:10.
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0: 10:25.
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2: 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Entregan créditos para potenciar nivel de pesca en Nueva Esparta. Daisy Guedes amplía detalles con apoyo de Unión Radio.
3: En aras de potenciar la actividad pesquera en el estado Nueva Esparta, el ministro de Pesca y Acuicultura, Juan Carlos Loyo, y la gobernadora Maricel Velázquez realizaron una jornada de trabajo y asamblea con los pescadores de la entidad para facilitar el acceso a financiamiento que contempla una primera entrega de 50 motores. La mandataria regional ofreció detalles de la asamblea realizada en las costas de Pampatán.
4: Facilitarle estos créditos que voy a contar con el apoyo aquí de nuestro querido ministro Juan

0: bailar.
1: Durante el encuentro, las autoridades gubernamentales evaluaron además la actividad pesquera en la entidad, arrojando un crecimiento del 47% en los primeros 4 meses del año, impulsado principalmente por la extracción de sardina, que agrupa al menos 900 trabajadores del mar. En Margarita de Exigueres, Unión Radio.
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3: El tema suerte se trata de la historia de una mujer feliz de tener la suerte con su pareja. A quien no le importa dejar su tierra por él, de escalar montañas de ser necesario. En esta canción, ella expresa el deseo de vivir con su amado lo que le queda de vida. E ir a los confines del mundo porque está a sus pies. Letra de Shakira, el tema suerte, pertenece al álbum Servicio de Lavandería y fue lanzado el 30 de agosto de 2001. Soy Richard Alexander Lameda.
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0: 10:45.
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2: Buenos días, Carola Torres Lara, Venezuela Planeta. Desde la división informativa de la FM Sensación te reporta Richard Alexander Lameda, 14600, Colegio Nacional de Periodistas, Seccional Lara. Los titulares más importantes de las informaciones acontecidas hasta este momento en nuestro planeta. Edición y montaje, Elvin Alexander Lameda. Gobernación de Lara y Alcaldía de Torres entregaron rehabilitados y dotados consultorios populares de tipo 3, tanto en Curarigua como en Arenales, municipio Torres. Joven estudiante de medicina de apenas 19 años de edad y quien era gemela, pierde la vida a manos de un motopiruete en Barquisimeto. Sindicato de Radio y Televisión del Estado Lara conmemoró el Día del Trabajador de la Radio y los 100 años del medio en Venezuela. Transportistas de Lara piden revisión mensual de las tarifas. Detienen a una mujer en el Zulia por enterrar viva a su hija recién nacida. Detenido sexagenario por tráfico de sustancias estupefacientes en Boconó, Estado Trujillo. Presidente encargada Delcy Rodríguez dejó India y aterrizó en Turquía como parte de su gira internacional. Fede Cámara, Conce Comercio, con industria y encargado de negocios de Estados Unidos, John Barrett, evalúan panorama económico. Capturan en Carabobo pareja vinculada a red de robo de celulares. Un joven pierde la vida y su acompañante queda gravemente herida en accidente en moto en Zulia. CICPC detuvo a sujeto que causó parálisis de piernas a su pareja en Comaná, Estado Sucre. Detienen en Maracaibo a padre que golpeó a su hija de 13 años con una correa. Pumbiasa denuncia desvío inexplicable de vuelo Cancún-Maiquetía. Nueva Esparta se consolida como segundo exportador de algas de Latinoamérica. Incendio por falla eléctrica destruye casa en Valencia. Que descienda de río en Amazonas afecta a la comunidad Yanomami. Ajustado empate técnico entre Keiko Fujimori y Roberto Sánchez define el primer sondeo a boca de urna en Perú. Junta Nacional Electoral de Perú reportó 15 incidencias y rechazó la narrativa de fraude en las elecciones de este domingo. Ordenan juicio contra Roberto Sánchez a horas de las presidenciales en Perú. Donald Trump abandona entrevista al explotar contra la conductora, espetando, ya tuve suficiente. Más de 1 millón de fieles acudieron a misa del Papa en Madrid. La Organización de Estados Americanos pide esperar con calma los resultados en Perú. Terremoto de magnitud 7.8 sacudió el sur de Filipinas. Avión en República Dominicana se incendia al aterrizar, dejando fallecido a sus 2 tripulantes al explotar en plena pista. FIFA estrena paquete de reglas para erradicar el juego sucio durante el Mundial. Kimi Antonelli gana el Gran Premio de Mónaco en la Fórmula 1. Florentino Pérez es reelegido presidente del Real Madrid. Cantante Dua Lipa y Kajun Turner celebraron segunda ceremonia de bodas en Sicilia ante queja de los residentes. Sin Bandera agradece al público de Lechería tras conciertos realizados este fin de semana. Karateca tachirense Emily Bonilla en Panamericano de Brasil se titula campeona continental en la modalidad de kumite, obteniendo medalla de bronce en el renglón individual sub-21. En efemérides, en 1838 es fusilado el coronel Francisco Faría durante el gobierno del general Carlos Sublet. En el año 632 muere Mahoma, profeta árabe. En 1810 se diseña el primer reloj de pulsera de la historia, a manos del suizo Abraham Lois. En 1941 nace el presentador de televisión Eladio Lares, conocido por el programa ¿Quién quiere ser millonario? En 1945 nace Guillermo Fantástico González, presentador de televisión conocido por el programa ¿Cuánto vale el show? En 1951 se inaugura el mercado de Quinta Crespo en Caracas. En 1955 nace Tim Berner, creador de la primera página web de la historia. En 1984 se estrena la película Los Cazafantasmas. En 1987 se creó la parroquia El Junquito en Caracas. En 1998 muere la arqueóloga María Reiche, mejor estudiosa de las líneas de Nazca. Hoy es el Día Mundial del Terapista del Lenguaje, Día Mundial de los Océanos, Día Nacional del Chocolate en Venezuela, Día del Mejor Amigo, Día Internacional de los Estudios de los Tumores Cerebrales, Día de la Conciencia concienciación sobre el VIH, Día Mundial contra la Falsificación y Piratería. Y en 1984 nace el futbolista Javier Mascherano. Te dejamos esta frase: el corazón que ama nunca envejece. Mario Benedetti. 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
2: El no darse por vencido es su sello característico. Por eso, tras tocar muchas puertas en Latinoamérica y pasar de este look a este, debutó a nivel internacional con esta canción. Pero, ¿sabías que en su repertorio hay más de 3 canciones famosas que tienen un origen italiano?
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2: Apuesto que no lo sabías, y es que hay muchísimo por contarte aún, como por ejemplo, ¿cómo así es que Ricardo Montaner asistió al matrimonio de su esposa sin ser él el novio? O ¿cómo así es que J Balvin protagonizó uno de sus videoclips siendo reggaetonero? O también, la desgarradora historia detrás de Déjame Llorar. Acompáñame a conocer su historia. Esta es la línea de tiempo. Héctor Eduardo Reglero Montaner nació el 8 de septiembre de 1957 en Avellaneda, Buenos Aires. Como buen argentino, su padre era tanguero de corazón y no dudó en regalarle a Ricardo Montaner, a la edad de 5 años, un requinto que lo aprendió de manera autodidacta, copiando los movimientos de Palito Ortega y Sandro por televisión.
5: Cuerdas del requinto suelen ser muy duras.
6: Sí.
5: Acaba nada más la guitarra y la otra mano la dejaba
6: quietica.
5: Sí, esa.
2: Al siguiente año su vida da un vuelco tremendo. Su padre es tentado a un puesto laboral por 2 años en una empresa de telecomunicaciones, pero para obtener el cargo debía mudarse a Venezuela. Así es como de la cultura del fútbol pasa al béisbol y sus amigos, que pensó eran para toda la vida, se esfumaron.
5: Una compañía italo-argentina que se llamaba SADE lo contrató para ir a Venezuela por 2 años y estuve obligado cuando íbamos a clase de deporte a jugar bien.
2: Luego de ese tiempo a su padre le ofrecen otro trabajo, pero esta vez en el sector petrolero, y para eso tuvieron que asentarse en Maracaibo. Desde allí empieza esta relación de amor con dicha ciudad.
5: Familia, aparte de ser una familia que llegó como migrante, pues empezamos a ser una familia asentada con sangre.
2: Obtuvo la nacionalidad venezolana y años después la colombiana, que fue otorgada por el presidente Juan Manuel Santos. A los 13 escribió su primer tema llamado Noche de Primavera, y más tarde, gracias a que la percusión hacía más oído en su vida, formó una banda de rock en la iglesia llamada Escala.
5: Dejé crecer mi pelo, mi nariz crecía pero vertiginosamente, y me refugié detrás de los tambores de la batería para esconder un poco lo que yo sentía que era un tipo muy feo.
2: Sin embargo, un buen día el vocalista se enfermó y él tuvo que tomar su lugar. Así fue como se dio cuenta que en realidad todo ese complejo era su idea, pues el público empezó a sonreír de emoción.
5: Me di cuenta que la música embellece y a partir de ahí nunca más dejé de cantar.
2: 1974. A los 17 años conoce al cantautor ítalo-venezolano Roberto Luti, quien se convierte en su primer productor musical y lo hace participar en festivales y actuaciones. Todo esto mientras sorteaba sus estudios de periodismo en la universidad.
5: Yo estudié hasta el 5.º semestre de comunicación social en la Universidad del Zulia.
2: Pero, ¿qué lo motivó a dejar la carrera? Pues fue su propio profesor que le dijo: arriésgate y si no funciona, vuelves. ¿Y saben qué pasó? Pues nunca más lo hizo.
5: Porque tú no vas y pruebas suerte a ver qué pasa. Y le di un abrazo y le tomé la palabra y me fui.
6: ¿Y no volvió?
5: Nunca más.
2: Desde allí Ricardo emprendió su sueño y vivía en pensiones de Venezuela, Colombia y Perú. En este último llegó a descansar en una habitación que estaba ubicada en la azotea de un hospedaje en el centro de la capital.
5: Vivía en el 5.º piso, o sea, en la azotea de un hostal en la ciudad de Lima, en el centro de Lima, que se llama San Francisco.
2: Fue en estos tiempos en Lima que nace el tema Canta Viejo Canta, dedicado a su padre, y claro, con el estilo de tango que tanto le gustaba.
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2: En el 76 graba varios discos de 45 RPM. El primero contenía Mares, una balada en el lado A y Júrame en el lado B del cassette. También el tema Muralla, que presentó en el Festival de Ancón en Perú, donde ocupó el cuarto lugar. Por todo esto, los ejecutivos de la disquera deciden firmarlo, pero ese lanzamiento prometido nunca se daba y Montaner tuvo que seguir de telonero para otro.

0: Luego de varios sencillos en discos de vinilo, su productor Roberto Luti decide financiar bajo su propia compañía discográfica su primer álbum titulado Cada Día, que tuvo un discreto éxito en Maracaibo y del que solo recordamos Vuelve Conmigo. El No Darse Por Vencido siempre fue un sello de Ricardo que, al año siguiente, envía el sencillo titulado Ella Está Con Lágrimas En Los Ojos para las emisoras radiales de Mérida. Dicha canción le abre las puertas con la compañía Rodben Discos y, por fin, lanza su primer long play en esta nueva etapa a nivel nacional titulado Ricardo Montaner, en 1987. Su primer sencillo fue Yo Te Amé, escrita por Juan Carlos Pérez, y estuvo como tema principal de la telenovela Enamorada. Pero contrario a lo que muchos creen, para este disco Ricardo aún seguía viviendo en una pensión. Sí, seguía viviendo una vida como cualquier otro, aunque se notaron algunos cambios, como por ejemplo, que la dueña lo trataba bien, era más generosa con las raciones de comida y varias personas se acumulaban en la puerta de la vivienda, pues en ese entonces ya había llegado su momento.
1: La señora de la Nina me miraba como con más simpatía y ya conversaba. Yo empezaba a notar que en la puerta de la pensión se acumulaba gente.
0: En este disco también están Vamos a Dejarlo, escrito por Fernando Osorio, y Ojos Negros.

0: Ojos Negros, si bien no es una canción inédita de Ricardo Montaner, sí es la adaptación al español. La canción original es del compositor Rosalino Celamare, más conocido como Ron, y fue interpretada por primera vez por el italiano Marco Rancati en el Festival de San Remo de 1985. Pues sí, ¿te decepcionamos un poco? Imagínate cuánto tuvo que batallar para por fin lograr sus sueños después de vivir ajustado y con una familia detrás. Sí, a los 18 años, Ricardo se convirtió en papá junto a su primera esposa Ana Rosa Vaz Ponique, con quien tuvo dos hijos, Alejandro y Héctor. Por eso, todo lo que ingresó de ese disco se lo envió a su familia.
1: La primera platica que me entró la mandé para Maracaibo. Ajá. Porque allá tenía mis dos hijos. Ajá.
0: Sin embargo, lo que no se imaginaba era que luego de ganar discos de oro y platino por sus más de 500,000 de copias en el mundo, la disquera le pusiera no solo un departamento, sino que le regalaría un auto deportivo. En ese entonces, se sentía en la gloria.
1: Y el tipo abre la puerta de su despacho, entonces saca de su bolsillo un llavero, un auto, mano, deportivo así amarillo que yo todavía vivía.
0: 1988. Llega su primer éxito internacional con Ricardo Montaner 2 y la canción que le abre paso a toda Latinoamérica es Tan Enamorados, que también se convierte en el tema de la telenovela Niña Bonita, donde el propio artista trabaja como actor.
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0: Ricardo se enamoró de la música romántica italiana desde su adolescencia, por eso no era difícil pensar que traduciría Ojos Negros y también Tan Enamorados. Sí, no es tampoco un tema inédito, sino la traducción de Per noi innamorati, del cantautor italiano Gianni Togni de 1983. Pero aunque la canción no es propia de Montaner, la historia detrás de ella es bastante curiosa. Resulta que el compositor Guido Morra tuvo que escribirla exactamente entre las 9 de la mañana y las primeras horas de la tarde. Y es que el sello CGD no estaba satisfecho con el álbum que iban a lanzar y dijo que faltaba un tema fuerte para impulsar el disco. El tiempo era escaso, así fue como esa presión logró que tamaña obra viera la luz. Además, el autor de la letra propuso que se llamara Yoko del Mundo, que no es otro que el título en italiano de Rayuela, la más importante obra del argentino Julio Cortázar. Sin embargo, a Gianni Togni la idea le pareció demasiado intelectual, por lo que al final se optó solo por Nei Innamorati. Una anécdota que Ricardo recuerda es que para estas fechas sus padres ya estaban divorciados y él se iba a presentar en un concierto en Argentina con Alejandro Lerner. Su madre le preguntó si podía ir y obviamente respondió que sí. El problema fue que no se imaginó que invitaría a todo su barrio. ¿Te imaginas el alboroto?
1: Pase adelante y hace mamá. ¡Vengan, chicos! Había invitado al de la frutería, al de la farmacia, toda la barra de Valentina Alsina.
0: Su madre era su fan número uno, que inclusive quería que ganase un Oscar, muy por encima que estos premios están dirigidos al mundo del séptimo arte.
1: Y ni siquiera un premio te han dado. Yo le digo, mami, lo que pasa es que yo no soy actor, yo soy... ¿Qué tal? ¡No importa! ¡Tú te mereces un Oscar!
0: El disco Ricardo Montaner también trae temas importantes como el dueto con Alejandro Lerner, Tu piano y mi guitarra, ¿A dónde va el amor?, escrita por Juan Carlos Pérez Soto, y Solo con un beso, de Fernando Osorio.

0: si no lo sabías, Solo con un beso fue escrita por Fernando en total silencio, en medio de una colina y sumamente enamorado de quien luego se convertiría en su esposa y madre de sus tres hijos.
1: Y cuando escribí esta canción fue en una montaña. Claro, sí, estaba muy enamorado de quien fue su esposa.
0: 1989. Ve la luz un toque de misterio, que al igual que en los dos trabajos anteriores, Ricardo incluye tres canciones que son cantadas originalmente en otros idiomas, a las cuales Montaner le hace la letra en español. Y estas serían Me va a extrañar, Te presiento y

0: Estas tres canciones son originales del cantante italiano Vladi Toceto, pero el argentino venezolano hizo la traducción y ahora se asocia más con él en todo el mundo. A diferencia de su tema más cumbre, La Cima del Cielo, escrita por el mismo Ricardo Montaner y Pablo Manabello.
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0: La Cima del Cielo alcanzó altos niveles de popularidad, realizándose un videoclip ecológico y turístico por las cataratas del Salto Ángel y los Tepuyes en Venezuela. Si bien no ha revelado quién fue su inspiración, se ha dejado claro que La Cima del Cielo no debería ser las metas que logras, sino la constancia de vivir cada momento como si fuese el único. Y en esa radica dicha frase. Claro ejemplo es cantar esta canción junto a sus tres hijos.

esa carrera artística prolífera, lanza en el último lugar del mundo, en honor a Chile. Y es que justamente es en ese país que se lleva la gaviota de plata, el máximo galardón del famoso Festival de la Canción de Viña del Mar, aunque Montaner es posiblemente uno de los cantantes que más presencia ha tenido en dicho evento, llevándose varias preseas como antorcha de plata y de oro. Gracias a este disco, también recibe el galardón de la revista Billboard como cantante masculino del año en el apartado de música latina. De este trabajo, también se desprenden dos temas escritos por Montaner y dos autores más. Las canciones serían Será y Déjame Llorar.

0: videoclip de Déjame Llorar lo deja bastante claro. Esta canción nos habla de la muerte. Y sí, describe el terrible dolor de un hombre por la pérdida de su pareja que sucedió en la vida real.
1: La historia de Déjame Llorar es la historia de una mujer y de un hombre que se tienen que separar porque ella se muere, conocidos míos, y le escribí Déjame Llorar.
0: Para Ricardo, la canción era muy importante para su amigo porque, a pesar de ser un tema totalmente triste, le había traído las más grandes alegrías en el menor tiempo. La letra la escribió en un tiempo también menor, en un avión que iba de Caracas a Madrid. Sin embargo, tampoco es original de Montaner. La primera que lo cantó fue la italiana Anna Oxa en su álbum del 88, Pensami per te, cuya penúltima pieza fue Oltre la montaña, en español, Más allá de la montaña. Pero volviendo a Déjame Llorar, Ricardo se dio cuenta que su amigo necesitaba una respuesta, pues hasta la fecha no ha podido superar el fallecimiento de su esposa. Y así nació Al final del arco iris.
1: Déjame Llorar no tiene una respuesta. Y el tipo seguía solo. Y yo dije, tengo que escribirle algo que sea la respuesta de ella. Y mira, escribí esta canción.
0: Montaner tiene decenas de canciones exitosas, pero si le das a elegir con cuál se quedaría, serían Al final del arco iris y después Déjame llorar.

0: En este año graba su última producción discográfica con Sonor Rodben llamada Los Hijos del Sol, de donde se desprende el sencillo Castillo Azul, que alcanzó los primeros lugares de los rankings.
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0: Lamentablemente, al disolver su contrato, la empresa decide vetarlo de hacer cualquier presentación en toda Venezuela. Así, al siguiente año, viaja a los estudios Disney para grabar en español Un Mundo Ideal de la película Aladdin, a dúo con la cantante española Michelle.
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0: Luego llegaría una serie de giras, presentaciones y nuevos discos, de los que se desprenden Para Llorar y La Mujer de Mi Vida.
1: Creo

0: artístico se lo debe a su primer productor llamado Roberto Luti, quien escogió colocarle Ricardo en vez de Héctor y adoptar el apellido de su mamá. Además, ¿sabías que tiene el defecto de no recordar las letras de sus canciones? Pues necesita que se lo dicten o le coloquen un teleprompter para no caer en desesperación. Ah, pero recuerda que una vez el encargado tuvo que ir por una de sus pastillas y dejó a un amigo del artista en su posición. Y no se imaginan el papelón.
1: Y él empezó a dictarme, pero me la cantaba. Entonces él decía, sí, empezaba. Resumiendo.
0: Ah, pero si creías que solo esto pasa en los conciertos de Montaner, te equivocas. El artista contó que cuando estaba cantando uno de sus temas más sentidos, los jovencitos se besaron en medio de 16,000 personas. Ricardo, fiel a su estilo romántico, los invitó a ambos a una de sus presentaciones para que se sigan conociendo. ¿Cómo la ven? 1999. Cierra la década con un disco donde se rememora sus más grandes éxitos junto a la Orquesta Metropolitana de Londres. Aquí recordamos El Poder de Tu Amor. A la fecha muchos relacionan que esta canción fue escrita pensando en Dios, pero no fue así. La musa inspiradora fue una mujer a quien quiso muchísimo y que prefiere dejarla en el anonimato.
1: No escribí la canción originalmente pensando que iba a ser un tema dedicado a Dios. Nació como una canción de amor a una...
0: Sin embargo, confiesa que Dios sí intervino y le hizo una especie de zancadilla para hacerle creer que le escribiría a una mujer cuando en realidad el tema era para él.
1: Metiéndome una especie de zancadilla para que yo escribiera una letra jurando que estaba escribiéndole a ella y en realidad le estaba escribiendo a él.
0: Ricardo es el referente de la música romántica en Latinoamérica por excelencia, y en estos años no dejó de trabajar y siguió cosechando éxitos tras éxitos con sus innumerables producciones. Estas nos trajo temas inolvidables como Bésame, Yo Puedo Hacer, Amarte Es Mi Pecado con Alessandra Rosaldo y Cuando

0: Montaner ha logrado posicionar sus canciones como temas principales de 22 telenovelas. Además, cuenta con un premio Grammy Latino a la excelencia musical en el año 2016. Posee un récord Guinness por realizar 3 conciertos el mismo día en Puerto Rico, Mayagüez, Ponce y San Juan. Por otro lado, también ha participado en las ediciones de Argentina y México de La Voz, fungiendo como jurado y entrenador. Una de las anécdotas más recordadas por su paso en este programa fue la lección de humildad que le dio a una de las concursantes, y es más, la rechazó de su equipo.
1: También me salen bien las rancheras, ¿eh?
2: Yo me volteé por su voz, pero en este minuto no sé qué tan cómodo me voy a sentir yo como coach. La cuestión de la personalidad.
0: Año 2007. Un vuelco importante en la vida de Ricardo se da este año. El artista se convierte al cristianismo evangélico durante una visita al Hospital Pereira Rosel en Montevideo, Uruguay. Según cuenta el cantante, allí conoció a un niño enfermo que le influyó en su cambio de fe. Desde allí, varios de sus discos traen temas donde colaboran sus hijos y su yerno, el cantante colombiano Camilo. Aquí escuchamos La Gloria de Dios, Te Adoraré y Amén.

0: contamos que, si bien Ricardo Montaner ha logrado mucho, vivió un tiempo en depresión y al no encontrar explicación, le preguntó a su esposa y ella le dijo que necesitaba a Dios.
1: Y a mi habitación. Y me sentía el tipo más solo del mundo. Pues tú lo que necesitas es Dios. Ese vacío te lo llena Dios nada más.
0: Año 2016. Montaner presenta Ida y Vuelta, un disco donde varios artistas reinterpretan a dueto las canciones más conocidas del artista, y él interpreta temas de otros cantantes. De aquí rescatamos Te Hubiera Sido Antes, Te Amo y Te Amo, y Aunque Ahora Estés Con Él,

0: Asimismo, en el año 2019, publica el disco Montaner, en la que se desprende el sencillo ¿Qué vas a hacer? Un tema en el que participa de actores los cantantes urbanos J Balvin y Lali Espósito.
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0: Pero, ¿cómo llegó J Balvin a ser protagonista del videoclip? Pues resulta que el cantante urbano es gran amigo de los hijos de Montaner, Mau y Ricky. Y un día, ambos le mostraron la canción, y él les increpó por qué no lo habían invitado para hacer una colaboración. Así que Ricardo no tuvo mejor idea que darle el pase como actor, pues el tema ya estaba hecho, y él aceptó.
2: Y le digo, bueno, pero ¿por qué no eres el actor de la historia? Y me dice, ¿listo? ¿Cuándo? Digo, ahora en octubre.
0: La historia de su familia es de película y la dejaremos al final porque tenemos dos cosas curiosas que contarte de Ricardo Montaner. Por ejemplo, ¿sabías que al inicio de su carrera se operó la nariz y el doctor le permitió luego de conseguir el dinero para pagárselo? Pues sí, en ese entonces él junto a un socio tenía una discoteca en Venezuela y habían quedado que los ingresos servirían para su operación. Sin embargo, hubo problemas con los ascensores del lugar, por lo que perdieron clientes.
2: El doctor me fió y me dejó irme, me regresé a Venezuela y busqué a mi papá y le pedí el dinero prestado.
0: ¿Y recuerdas esta canción? Pues cuando los hermanos Servando y Florentino decidieron abrirse de Salserín, quien le dio la mano fue el sello discográfico del propio Ricardo Montaner llamado Hecho a Mano. Y su primera producción, la primera de 1997, trajo una que los elevó a la gloria, llamada Una Fan Enamorada, escrita por el propio baladista.
3: A Ricardo Montaner, que es el compositor además del tema, fue el que nos surgió en la...
0: A ver, Florentino contó que Ricardo se inspiró en una carta escrita por una fan, donde revelaba todo lo que una seguidora podía hacer por un artista, y se dio cuenta que, si bien le había escrito al amor, a los padres, pero nunca a sus fieles admiradoras.
4: A cambio de que una fan le había escrito una carta, y en esa carta decía todo lo que hace una fan por un artista.
0: Pero Ricardo es más que todo esto. Su labor filantrópica y activismo en combate de la pobreza y la xenofobia ha logrado calar en muchos corazones. Y como él reconoce, no podía haberlo hecho sin su eterna compañera Marlene Rodríguez Miranda y sus hijos. ¿Has escuchado lo que se hereda no se hurta? Pues es el caso del clan Montaner. Sí, Ricardo tiene dos hijos de su primer matrimonio con Ana Rosa Vasponic llamados Alejandro y Héctor, que ya lo hicieron abuelo. Ambos se dedican a la música. El primero es un hombre de negocios y vicepresidente de Sony Music Latin, además de un cazatalentos a través de su empresa Artists and Repertory. En el caso de Héctor, también es cantante y al igual que su padre, compone canciones. Una de las más escuchadas es Amor del Bueno.
1: Es un amor sincero.
0: Marlene, con quien lleva más de 30 años de casados, tiene tres hijos más, Ricardo, Mauricio y Eva Luna. Todos ellos muy involucrados en el mundo artístico. Mau y Ricky son uno de los duetos favoritos de la música actual.
5: 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Decirle que estoy loco por ti, ¿cómo decirle que te...
0: Y en el caso de Eva Luna, es influencer, cantante, actriz de Nickelodeon y encima productora. Ella se casó con el cantante colombiano Camilo y ambos protagonizan una historia de amor bastante envidiable.
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0: Con sus hijos y las parejas de ellos mantiene una gratísima relación. Incluso pasan temporadas juntos. Pero hay una situación de novela entre Marlene y Ricardo. Ambos se han casado 6 veces y en el 2021 le volvió a pedir que sea su esposa. Y claro, ella aceptó, aunque antes estuvo casada con otro y Montaner asistió a su boda.
2: No, porque ella es hermana del presidente de la compañía de discos que me había firmado a mí.
0: Para el cantante fue un flechazo cuando la vio por primera vez. Sin embargo, acepta que ella se tardó un poco. ¿Y cómo son los designios de la vida? El matrimonio de Marlene solo duró un año y se separó.
2: Le duró poco el matrimonio. Y, rompió el récord de poco, pues.
0: ¿Y cómo ambos se llegaron a juntar? Pues Marlene era cineasta y le encargaron un videoclip de Montaner. Para ello tuvieron que viajar a una playa y así ocurrió la magia.
2: Me tocó hacerme su primer videoclip, me lo hizo a mí en una playa. Y ahí fue donde como que nos enamoramos, ¿no? Ahora tenemos 27 años.
0: Por toda esta constancia en su matrimonio, Ricardo en el 2014 decidió escribir Ese Llanto Agradecido para su esposa, a quien la tuvo como protagonista principal de su videoclip.
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0: Lejos de los escándalos y los paparazzis, el cantante argentino-venezolano ha demostrado llevar una carrera intachable en sus más de 40 años de trayectoria, que se ven reflejados en su reconocimiento en 2020 como embajador por la paz de Peace Tech Lab, por su apoyo sostenible a la misión y programas de esta organización sin fines de lucro durante la entrega de los premios internacionales por la paz. Gracias, Ricardo, por tu obra. Espero que te haya gustado la línea de tiempo de Ricardo Montaner, al igual que a mí. Mi nombre es Carlos.

0: hasta aquí esta historia musical de la que formaste parte. Nos quedamos escribiendo la próxima historia de quienes con su show han estremecido los escenarios del planeta. Otra producción de Sensación, tu entretenimiento en radio.
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0: A petición del público, este programa será repetido hoy a las 4 de la tarde para que vuelvas a estar en esta historia en primera fila.
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3: La hora 11.

0: salesiana los atendió y entregó alimentos para los niños.
1: Está ayudando también con un poquito fororo, con un poquito azúcar, algo que nos están dando para que estén bien a los niños.
0: Desde la comunidad Mavaca del Alto Orinoco, el director de la misión salesiana, sacerdote Albert Pacheco, informó que el agua bajó considerablemente y esperan que pronto salga de los poblados afectados. Desde el estado Amazonas, Quisme Baristo, Unión Radio.
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3: Rigor operativo ante el reparo fiscal. En el entorno económico actual, defender el patrimonio de una empresa va mucho más allá de blindar la liquidez. El verdadero desafío está en la operación diaria, donde una debilidad en el soporte de un cobro o la falta de materialidad en una transacción constituyen la puerta abierta a un reparo fiscal que puede comprometer años después. Un reparo fiscal no es solo una sanción económica, es una alerta sobre las fisuras en el control de tu negocio. Por eso, la solvencia de una organización no se mide por cómo reacciona ante una fiscalización, sino por cómo se anticipa ante ella. El blindaje operativo exige aplicar un rigor técnico implacable en cada proceso, asegurando que cada gasto sea legítimo, demostrable e irreprochable ante la revisión institucional. Cuando este blindaje se convierte en la norma, la organización experimenta una transformación profunda. Deja de actuar bajo el temor de la contingencia para operar desde la certeza absoluta. Y este nivel de control y pulcritud institucional es el que verdaderamente proyecta a la empresa hacia la excelencia, consolidando una estructura intachable, un legado transparente y la solidez necesaria para liderar con autoridad en el mercado.
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0: 11:48.
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0: 11:55.
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2: 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El presidente de Conce Comercio, José Gregorio Rodríguez, indicó que durante una importante reunión con el encargado de negocios de la Embajada de Estados Unidos en Caracas, John Barrett, le mencionaron el problema de la crisis eléctrica al tiempo que le pidieron apoyo para que este problema sea solucionado en beneficio de nuestro país.
3: Por supuesto, en el centro de las conversaciones estuvo el tema de los servicios públicos, donde irradia el tema de la electricidad. El tema eléctrico, Conce Comercio le hizo también saber al señor encargado de negocio, John Barrett, la necesidad de la ayuda de empresas internacionales, que estamos valorando mucho el caso de General Electric.

0: Siemens, pero también de Toshiba. Es decir, dada la magnitud de la crisis, entendemos, de acuerdo a la asesoría de nuestros técnicos, que una sola empresa no va a poder ayudar a resolver el tema en un corto plazo, que es lo que nosotros estamos planteando. Entendemos que esto es un tema de 2, de 3, de 4 años para una razón estructural. Y los fondos, eso se lo estamos planteando al gobierno nacional, es que de los derechos especiales de giro, de los 4.900 millones de dólares que tiene la República y que va a recibir del Fondo Monetario Internacional, a nuestro modesto entender, no hay nada más importante que pueda privar el crecimiento económico y la prosperidad que el tema de la crisis eléctrica.
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0: 12:27.
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2: Hoy estamos inaugurando con mucho honor, orgullo y satisfacción en la primera escuela de barismo de la Cámara de Comercio y la Escuela de Negocios.
3: Estas son palabras del vicepresidente de la Cámara de Comercio del Estado Lara, Simón Salas, quien manifiesta que junto a la Comisión Económica Europea están apoyando a un grupo de jóvenes larenses en la primera corte de la Escuela de Barismo y Servicios de Turismo en la entidad.
2: Es un proyecto oficiado por la Comunidad Económica Europea, donde estamos apoyando a jóvenes entre 18 y 24 años que insertarlos en la economía no tuvieron la oportunidad de estudiar, no pudieron la oportunidad de trabajar, y lo estamos formando en este primer curso de barismo, donde ellos vienen de cero. Y es algo interesante que en Venezuela se consume mucho café y hay una gran demanda de este oficio. ¿Qué es lo que queremos? Que estos jóvenes tengan la oportunidad de insertarse en la sociedad a través de un oficio, porque entendemos que el futuro de los jóvenes es así, y como Cámara nos sentimos comprometido a brindarles esa oportunidad.
3: Indicó que estos jóvenes, al ser certificados por la Comunidad Económica Europea, tienen la posibilidad de trabajar en el extranjero.
2: Porque incluso ellos ya van a pasar a ser parte de la base de datos de la Comunidad Económica Europea como certificados por ellos. Inclusive, ¿por qué no? Pudiesen ser llamados de otro país, porque repito, es una certificación internacional a través de Innovelatam.
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0: La hora. 12:29.
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0: 12:58.
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2: Buenas tardes, Carola Torres Lara, Venezuela Planeta. Desde la división informativa de la FM Sensación te reporta Richard Alexander Lameda, 14600, Colegio Nacional de Periodistas, Seccional Lara. Los titulares más importantes de las informaciones acontecidas hasta este momento en nuestro planeta. Edición y montaje, Elvin Alexander Lameda. Gobernación de Lara y Alcaldía de Torres entregaron rehabilitados y dotados consultorios populares de tipo 3, tanto en Curarigua como en Arenales, municipio Torres. Joven estudiante de medicina de apenas 19 años de edad y quien era gemela, pierde la vida a manos de un motopirueta en Barquisimeto. Sindicato de Radio y Televisión del Estado Lara conmemoró el Día del Trabajador de la Radio y los 100 años del medio en Venezuela. Transportistas de Lara piden revisión mensual de las tarifas. Detienen a una mujer en el Zulia por enterrar viva a su hija recién nacida. Detenido sexagenario por tráfico de sustancias estupefacientes en Boconó, Estado Trujillo. Presidente encargada Delcy Rodríguez dejó India y aterrizó en Turquía como parte de su gira internacional. Fede Cámara, Conce Comercio, con industria y encargado de negocios de Estados Unidos, John Barrett, evalúan panorama económico. Capturan en Carabobo pareja vinculada a red de robo de celulares. Un joven pierde la vida y su acompañante queda gravemente herida en accidente en moto en Zulia. CICP se detuvo a sujeto que causó parálisis de piernas a su pareja en Cumaná, Estado Sucre. Detienen en Maracaibo a padre que golpeó a su hija de 13 años con una correa. Pumbiasa denuncia desvío inexplicable de vuelo Cancún-Maiquetía. Nueva Esparta se consolida como segundo exportador de algas de Latinoamérica. Incendio por falla eléctrica destruye casa en Valencia. Que decida de río en Amazonas afecta a la comunidad Yanomami. Ajustado empate técnico entre Keiko Fujimori y Roberto Sánchez define el primer sondeo a boca de urna en Perú. Junta Nacional Electoral de Perú reportó 15 incidencias y rechazó la narrativa de fraude en las elecciones de este domingo. Ordenan juicio contra Roberto Sánchez a horas de las presidenciales en Perú. Donald Trump abandona entrevista al explotar contra la conductora, espetando, ya tuve suficiente. Más de 1 millón de fieles acudieron a misa del Papa en Madrid. La Organización de Estados Americanos pide esperar con calma los resultados en Perú. Terremoto de magnitud 7.8 sacudió el sur de Filipinas. Avión en República Dominicana se incendia al aterrizar, dejando fallecido a sus 2 tripulantes al explotar en plena pista. FIFA estrena paquete de reglas para erradicar el juego sucio durante el Mundial. Kimi Antonelli gana el Gran Premio de Mónaco en la Fórmula 1. Florentino Pérez es reelegido presidente del Real Madrid. Cantante Dua Lipa y Kajun Turner celebraron segunda ceremonia de bodas en Sicilia ante queja de los residentes. Sin Bandera agradece al público de Lechería tras concierto realizado este fin de semana. Karateca tachirense Emily Bonilla en Panamericano de Brasil se titula campeona continental en la modalidad de kumite, obteniendo medalla de bronce en el renglón individual sub-21. En efemérides, en 1838 es fusilado el coronel Francisco Faría durante el gobierno del general Carlos Sublet. En el año 632 muere Mahoma, profeta árabe. En 1810 se diseña el primer reloj de pulsera de la historia, a manos del suizo Abraham Lois. En 1941 nace el presentador de televisión Eladio Lares, conocido por el programa ¿Quién quiere ser millonario? En 1945 nace Guillermo Fantástico González, presentador de televisión conocido por el programa ¿Cuánto vale el show? En 1951 se inaugura el mercado de Quinta Crespo en Caracas. En 1955 nace Tim Werner, creador de la primera página web de la historia. En 1984 se estrena la película Los Cazafantasmas. En 1987 se creó la parroquia El Junquito en Caracas. En 1998 muere la arqueóloga María Reiche, mejor estudiosa de las líneas de Nazca. Hoy es el Día Mundial del Terapista del Lenguaje, Día Mundial de los Océanos, Día Nacional del Chocolate en Venezuela, Día del Mejor Amigo, Día Internacional de los Estudios de los Tumores Cerebrales, Día de la Conciencia concienciación sobre el VIH, Día Mundial contra la Falsificación y Piratería. Y en 1984 nace el futbolista Javier Mascherano. Te dejamos esta frase: el corazón que ama nunca envejece. Mario Benedetti. 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

0: 1:26.
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0: 1:31.
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2: Sensación informa. 19 muertos, 12 desaparecidos y más de 100 heridos ha dejado terremoto de magnitud 7,8 en Filipinas. El equipo de defensa civil de ese país hizo la confirmación de esta cifra respecto a este terremoto que sacudió la isla de Mindanao, al sur del archipiélago. El portavoz del organismo, Junie Castillo, estima que también unas 10.000 familias que residen en las zonas más afectadas por el sismo, que ha estado seguido por más de 130 réplicas, se encuentran en situación vulnerables. El primer sismo tuvo lugar a las 7:37 hora local de este lunes, con su epicentro a una profundidad de unos 35 kilómetros. El Departamento de Bienestar Social y Desarrollo del Gobierno ha indicado que al menos a 131 personas sufrieron heridas de varia consideración. Por su parte, el Departamento de Educación ha ordenado brindar apoyo de emergencia a unas 6.224 escuelas afectadas en 5 regiones de Mindanao, la segunda isla más grande de Filipinas, donde unos 3.2 millones de estudiantes se han visto afectados por la suspensión de clases decretada justo el día que comenzaba el año escolar 2026-2027. Las autoridades han dicho que numerosos edificios resultaron afectados por el sismo, entre ellos escuelas, edificios administrativos y centros comerciales. Asimismo, el servicio eléctrico y de telecomunicaciones han visto interrumpidos en varias zonas de la isla de Mindanao. El presidente de Filipinas, Ferdinand Marcos, indicó en un comunicado que los equipos de emergencia están coordinando la respuesta y la vigilancia ante desastres en todas las áreas afectadas.
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2: El tema suerte se trata de la historia de una mujer feliz de tener la suerte con su pareja, a quien no le importa dejar su tierra por él, de escalar montañas de ser necesario. En esta canción, ella expresa el deseo de vivir con su amado lo que le queda de vida e ir a los confines del mundo, porque está a sus pies. Con letra de Shakira, el tema Suerte pertenece al álbum Servicio de Lavandería y fue lanzado el 30 de agosto de 2001. Soy Richard Alexander Lameda.
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Lo que hay está escrito se resume en amor. Vamos, ve y practícalo. Jesús, hermanos míos, es verbo, no sustantivo. Jesús es más que un templo de luz.

0: 1:58.
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2: Sensación informa. La candidata derechista Keiko Fujimori afirmó que respetará los resultados de las elecciones presidenciales de Perú después de conocer que el conteo rápido la ubica perdedora por un estrecho margen contra el izquierdista Roberto Sánchez, aunque aseguró que van a ser días largos hasta que se sepa el resultado final. Nos encontramos en un empate técnico hasta el momento. No hay ningún ganador en esta contienda, por tal razón serán extensos días hasta conocerlo, indicó. Agregó que sería irresponsable definir el resultado en base a una muestra como el del conteo rápido que utiliza aproximadamente 1,000 actas de 90,000 que se tiene a nivel nacional. Por su parte, la Oficina Nacional de Procesos Electorales de Perú informó que tras procesarse el 91,553% de las actas de la segunda vuelta presidencial, la diferencia entre ambos aspirantes se sitúa en 113,630 votos.
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0: 2:22.
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0: 2:30.
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2: Sensación informa. Presidente encargada Delcy Rodríguez finaliza su gira diplomática en la India. Daniela Roja amplía detalles con apoyo de Unión Radio.
3: La agenda en Nueva Delhi inició con reuniones de alto nivel con el primer ministro Narendra Modi y los encargados de las carteras de asuntos exteriores y petróleo. Junto a una comitiva de ministros venezolanos se evaluaron proyectos en materia de desarrollo público. La mandataria encargada detalló las prioridades de estos encuentros bilaterales.
4: Nuestra agenda de trabajo ha estado centrada para satisfacer al pueblo venezolano sus necesidades en el área de salud, de transporte público, de ciencia y tecnología, complementariedad energética.
3: La delegación también trasladó su actividad a las ciudades de Jamnagar y Mumbai para visitar el complejo de refinación más grande del mundo y reunirse con los grupos industriales Tata y Esa. Las conversaciones apuntaron a reforzar la alianza en materia de hidrocarburos con la nación asiática, actual segundo comprador de crudo venezolano, además de nuevas opciones de cooperación.
4: Y hemos estado trabajando también en la energía renovable. Bueno, toda esta agenda de trabajo será para Venezuela un gran avance de gran significado.
3: La visita de trabajo finalizó este domingo con una inspección técnica al Instituto de Estudios Superiores Sri Satya Sai para sellar con un acto simbólico el acercamiento diplomático con la quinta economía del planeta. Daniela Rojas, Unión Radio.
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0: 2:44.
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0: 2:56.
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2: Buenas tardes, Carola Torres Lara, Venezuela Planeta. Desde la división informativa de la FM Sensación te reporta Richard Alexander Lameda, 14.600, Colegio Nacional de Periodistas, Seccional Lara. Los titulares más importantes de las informaciones acontecidas hasta este momento en nuestro planeta. Edición y montaje, Elvin Alexander Lameda. Hoy un joven caroreño lamenta la pérdida total de su vehículo tras incendiarse completamente en el sector Las Palmitas de Carora. Un hombre identificado por la policía como Ali Hernández, de 26 años, fue detenido tras haber sido denunciado de agresión a una dama en Calicanto. Una abuela en la calle 10 del Roble expuso que su nieto estuvo a punto de ser secuestrado por un hombre desconocido a bordo de un Tritón blanco la noche de este miércoles. CSPC recupera una bicicleta hurtada en el centro de Carora y durante las investigaciones descubre que detrás había una megabanda conformada por 6 hombres y una mujer que además comercializaban presunta droga en la calle 13 de la urbanización Francisco Torres. 6 familias en el sector provincia de Calicanto se encuentran afectadas por colapso de cloaca. Un hombre que está solicitado por un tribunal fue capturado por una comisión policial en la avenida Francisco de Miranda de Carora. Productores de San Pedro y San Pablo en el municipio Torres reabrieron por cuenta propia vía de acceso bloqueada presuntamente por hacendado. Los arrayados a frente a las escuelas en Carora, realizados por el Instituto Nacional de Tránsito Terrestre, no están siendo respetados por conductores, quienes pasan altas velocidades sobre estas señalizaciones de prevención. Autoridades del estado Lara investigan el hallazgo de un presunto artefacto encontrado en la Universidad Centro Occidental Lisandro Alvarado, concretamente en el Decanato de Ciencias de la Salud. Accidente en Caracas deja 2 muertos. Organización Panamericana de la Salud alerta sobre rebrote de sarampión ante la Copa Mundial. Agro. Sector agrícola requiere inversiones estratégicas en electricidad para reactivar proyectos. Abatido alias Cara de Niña, uno de los más buscados en Mariara, estado Carabobo, y líder de la banda Los Jardineros. Abatidos o 2 presuntos delincuentes tras enfrentarse al 6CPC en Aragua. Ministerio Público retomará concursos públicos para el ingreso de fiscales. Canadá evalúa reapertura de su embajada en Venezuela. Jefe del Estado Mayor Conjunto de Estados Unidos realizó su primera visita oficial a Caracas este miércoles. Hombre fue asesinado de un balazo en la frente en Carabobo. 6CPC decomisa potente arsenal que se usaba para amenazar a productores en Aragua. Médicos logran salvar a un bebé que se había desarrollado fuera del útero en el hospital Noriega Trigo del Zulia. Mujer en Barinas vendía fotos íntimas de su hija a un hombre en Panamá. Más de 300 familias están afectadas en Monagas por las lluvias. Asesinan a un hombre con un listón de madera en Caracas. Venezuela expone ante la ONU avances de la reforma de justicia penal. 6CPC detuvo a 3 sujetos por asesinar a un docente en el estado Zulia. Economista José Guerra considera que Caracas es una ciudad más cara que Washington. Asamblea Nacional aprobó en primera discusión reforma para abrir el sector eléctrico al capital privado. Presidenta encargada se encuentra en la India y asegura que busca fortalecer áreas de cooperación entre ambos países. Costa Rica regularizará a venezolanos solicitantes de refugio. Aguaceros causan estragos en Cojedes. Gobierno trabaja para unificar la actuación policial. Asamblea Nacional aprobó primeros 5 artículos del proyecto de ley del café. Venezuela e Italia reafirman nueva etapa de cooperación estratégica y amistad histórica. Mamá, déjame morir. La petición cumplida del primer hombre en recibir eutanasia en Uruguay. Irán suspendió las negociaciones con Estados Unidos. Unión Europea desplegará observadores en Perú para segunda vuelta. Meliá deja de operar 15 hoteles en Cuba por la crisis. 21 muertos y 11 heridos en incendio en un hotel del sur de la India. Renuncian 2 ministros en medio de protestas en Bolivia. Donald Trump participará en la cumbre de líderes de la OTAN en Turquía. Visa y Mastercard dejarán de operar en Cuba por las sanciones. Donald Trump no es infalible. Sufre en Iowa su primera derrota en las primarias republicanas. Messi corona su palmarés con el premio Princesa de los Deportes 2026. Riquelme anuncia a Fernando Hierro como director director de la cantera del Real Madrid. Serena Williams anuncia su regreso al tenis profesional. Florentino Pérez anunciará fichaje del Real Madrid hoy jueves. Adolescente Soriana debuta en una serie de televisión chilena. En efemérides, en 1830 se asesinado en Berruecos el general Antonio José de Sucre. En 1925 se funda el Banco Venezolano de Crédito. En 1925 nace José Torres, actor conocido por interpretar a Tacupay en la telenovela Caína. En 1954 se otorga la patente para la elaboración de la harina de maíz. En 1975 nace la actriz Angelina Jolie. En 1915 se funda la biblioteca Luis Beltrán Prieto en Caracas. En 1917 se realiza la primera entrega de los premios Pulitzer, que son un reconocimiento a la excelencia del periodismo. Hoy es el Día Internacional de los Niños Víctimas Inocentes de Agresión, Día Internacional de la Fertilidad, Día del Optometrista en Venezuela, y en 1958 nace el cantante Tito Nieves. Te dejamos esta frase: cuando haces feliz a otras personas, recibes más felicidad a cambio. Eleanor Roosevelt. 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

0: Pesca en Nueva Esparta. Dexigueres amplía detalles con apoyo de Unión Radio.
1: En ganas de potenciar la actividad pesquera en el estado de Nueva Esparta, el ministro de Pesca y Acuicultura, Juan Carlos Loyo, y la gobernadora Maricel Velázquez realizaron una jornada de trabajo y asamblea con los pescadores de la entidad para facilitar el acceso a financiamiento que contempla una primera entrega de 50 motores. La mandataria regional ofreció detalles de la asamblea realizada en las costas de Pampatán.
2: Facilitarle estos créditos que voy a contar con el apoyo aquí de nuestro querido ministro Juan

0: Dentro de las autoridades gubernamentales evaluaron además la actividad pesquera en la entidad, arrojando un crecimiento del 47% en los primeros 4 meses del año, impulsado principalmente por la extracción de sardina, que agrupa a al menos 900 trabajadores del mar. En Margarita de Xigueres, Unión Radio.
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0: 3:47.
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0: 3:52.
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2: Sensación informa que crecida de río en Amazonas generó el desplazamiento de la comunidad Yanomami. Amplía detalles Isma Evaristo con apoyo de Unión Radio.
3: Enzo Moy, jefe de la comunidad Yanomami Castañeda del municipio Alto Orinoco, relató que en 4 días el río subió 2 metros e inundó toda su comunidad, por lo que se refugiaron en el poblado de Mocho. Enzo Moy, jefe Yanomami.
4: A las 8 de la mañana ya comenzamos trasladando con culiara a la gente, perros y todo. Gracias a Dios que porque la comunidad Mocho, bueno, la comunidad Mocho es de la tierra, esos son firmes.
3: Moy explicó que la misión salesiana los atendió y entregó alimentos para los niños.
4: Está ayudando también con un poquito fororo, con un poquito azúcar, algo que nos están dando para que estén bien a los niños.
3: Desde la comunidad Mavaca del Alto Orinoco, el director de la misión salesiana, sacerdote Albert Pacheco, informó que el agua bajó considerablemente y esperan que pronto salga de los poblados afectados. Desde el estado Amazonas, Quisme Baristo, Unión Radio.
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5: Iniciamos.
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4: El no darse por vencido es su sello característico. Por eso, tras tocar muchas puertas en Latinoamérica y pasar de este look a este, debutó a nivel internacional con esta canción.
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4: Pero, ¿sabías que en su repertorio hay más de 3 canciones famosas que tienen un origen italiano?
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4: Apuesto que no lo sabías, y es que hay muchísimo por contarte aún, como por ejemplo, ¿cómo así es que Ricardo Montaner asistió al matrimonio de su esposa sin ser él el novio? O ¿cómo así es que J Balvin protagonizó uno de sus videoclips siendo reggaetonero? O también, la desgarradora historia detrás de Déjame Llorar. Acompáñame a conocer su historia. Esta es la línea de tiempo. Héctor Eduardo Reglero Montaner nació el 8 de septiembre de 1957 en Avellaneda, Buenos Aires. Como buen argentino, su padre era tanguero de corazón y no dudó en regalarle a Ricardo Montaner, a la edad de 5 años, un requinto que lo aprendió de manera autodidacta, copiando los movimientos de Palito Ortega y Sandro por televisión.
6: Cuerdas del requinto suelen ser muy duras.
7: Sí.
6: Estaba nada más la guitarra y la otra mano la dejaba
7: quietica.
6: Sí, esa.
4: Al siguiente año su vida da un vuelco tremendo. Su padre es tentado a un puesto laboral por 2 años en una empresa de telecomunicaciones, pero para obtener el cargo debía mudarse a Venezuela. Así es como de la cultura del fútbol pasa al béisbol y sus amigos, que pensó eran para toda la vida, se esfumaron.
6: Una compañía italo-argentina que se llamaba SADE lo contrató para ir a Venezuela por 2 años y estuve obligado cuando íbamos a clase de deporte a jugar béisbol.
4: Luego de ese tiempo a su padre le ofrecen otro trabajo, pero esta vez en el sector petrolero, y para eso tuvieron que asentarse en Maracaibo. Desde allí empieza esta relación de amor con dicha ciudad.
6: Familia, aparte de ser una familia que llegó como migrante, pues empezamos a ser una familia asentada con sangre venezolana.
4: Obtuvo la nacionalidad venezolana y años después la colombiana, que fue otorgada por el presidente Juan Manuel Santos. A los 13 escribió su primer tema llamado Noche de Primavera y más tarde, gracias a que la percusión hacía más oído en su vida, formó una banda de rock en la iglesia llamada Scala.
6: Dejé crecer mi pelo, mi nariz crecía pero vertiginosamente y me refugié detrás de los tambores de la batería para esconder un poco lo que yo sentía que era un tipo muy feo.
4: Sin embargo, un buen día el vocalista se enfermó y él tuvo que tomar su lugar. Así fue como se dio cuenta que en realidad todo ese complejo era su idea, pues el público empezó a sonreír de emoción.
6: Me di cuenta que la música embellece y a partir de ahí nunca más dejé de cantar.
4: 1974. A los 17 años conoce al cantautor ítalo-venezolano Roberto Luti, quien se convierte en su primer productor musical y lo hace participar en festivales y actuaciones. Todo esto mientras sorteaba sus estudios de periodismo en la universidad.
6: Yo estudié hasta el 5º semestre de comunicación social en la Universidad del Zulia.
4: Pero, ¿qué lo motivó a dejar la carrera? Pues fue su propio profesor que le dijo: arriésgate y si no funciona, vuelves. ¿Y saben qué pasó? Pues nunca más lo hizo.
6: Porque tú no vas y pruebas suerte a ver qué pasa. Y le di un abrazo y le tomé la palabra y me fui.
7: ¿Y no volvió?
6: Nunca más.
4: Desde allí Ricardo emprendió su sueño y vivía en pensiones de Venezuela, Colombia y Perú. En este último, llegó a descansar en una habitación que estaba ubicada en la azotea de un hospedaje en el centro de la capital.
6: Vivía en el 5º piso, o sea, en la azotea de un hostal en la ciudad de Lima, en el centro de Lima, que se llamaba San Francisco.
4: Fue en estos tiempos en Lima que nace el tema Canta Viejo Canta, dedicado a su padre, y claro, con el estilo de tango que tanto le gustaba.
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4: En el 76 graba varios discos de 45 RPM. El primero contenía Mares, una balada en el lado A, y Júrame en el lado B del cassette. También el tema Muralla, que presentó en el Festival de Ancón en Perú, donde ocupó el 4º lugar. Por todo esto, los ejecutivos de la disquera deciden firmarlo, pero ese lanzamiento prometido nunca se daba, y Montaner tuvo que seguir de telonero para otros.

0: 83. Luego de varios sencillos en discos de vinilo, su productor Roberto Luti decide financiar bajo su propia compañía discográfica su primer álbum titulado Cada Día, que tuvo un discreto éxito en Maracaibo y del que solo recordamos Vuelve Conmigo. El no darse por vencido siempre fue un sello de Ricardo, que al año siguiente envía el sencillo titulado Ella está con lágrimas en los ojos para las emisoras radiales de Mérida. Dicha canción le abre las puertas con la compañía Rodbell Discos y por fin lanza su primer long play en esta nueva etapa a nivel nacional titulado Ricardo Montaner en 1987. Su primer sencillo fue Yo te amé, escrita por Juan Carlos Pérez, y estuvo como tema principal de la telenovela Enamorada. Pero contrario a lo que muchos creen, para este disco Ricardo aún seguía viviendo en una pensión. Sí, seguía viviendo una vida como cualquier otro, aunque se notaron algunos cambios, como por ejemplo, la dueña lo trataba bien, era más generosa con las raciones de comida y varias personas se acumulaban en la puerta de la vivienda, pues en ese entonces ya había llegado su momento.
1: La señora de la Nina me miraba como con más simpatía y ya conversaba. Yo empezaba a notar que en la puerta de la pensión se acumulaba gente.
0: En este disco también están Vamos a Dejarlo, escrito por Fernando Osorio, y Ojos Negros.

0: Negros, si bien no es una canción inédita de Ricardo Montaner, sí es la adaptación al español. La canción original es del compositor Rosalino Celamare, más conocido como Ron, y fue interpretada por primera vez por el italiano Marco Rancati en el Festival de San Remo de 1985. Pues sí, ¿te decepcionamos un poco? Imagínate cuánto tuvo que batallar para por fin lograr sus sueños después de vivir ajustado y con una familia detrás. Sí, a los 18 años, Ricardo se convirtió en papá junto a su primera esposa Ana Rosa Vasponic, con quien tuvo dos hijos, Alejandro y Héctor. Por eso, todo lo que ingresó de ese disco se lo envió a su familia.
1: La primera platica que me entró la mandé para Maracaibo. Ajá. Porque allá tenía a mis dos hijos. Ajá.
0: Sin embargo, lo que no se imaginaba era que luego de ganar discos de oro y platino por sus más de 500,000 de copias en el mundo, la disquera le pusiera no solo un departamento, sino que le regalaría un auto deportivo. En ese entonces, se sentía en la gloria.
1: Y el tipo abre la puerta de su despacho, entonces saca de su bolsillo un llavero, un auto, mano, deportivo así amarillo que yo todavía había tenido.
0: 1988. Llega su primer éxito internacional con Ricardo Montaner 2 y la canción que le abre paso a toda Latinoamérica es Tan Enamorados, que también se convierte en el tema de la telenovela Niña Bonita, donde el propio artista trabaja como actor.
2: Quizás te puedas preguntar.
0: Ricardo se enamoró de la música romántica italiana desde su adolescencia, por eso no era difícil pensar que traduciría Ojos Negros y también Tan Enamorados. Sí, no es tampoco un tema inédito, sino la traducción de Per noi innamorati, del cantautor italiano Gianni Togni de 1983. Pero aunque la canción no es propia de Montaner, la historia detrás de ella es bastante curiosa. Resulta que el compositor Guido Morra tuvo que escribirla exactamente entre las 9 de la mañana y las primeras horas de la tarde. Y es que el sello CGD no estaba satisfecho con el álbum que iban a lanzar y dijo que faltaba un tema fuerte para impulsar el disco. El tiempo era escaso, así fue como esa presión logró que tamaña obra viera la luz. Además, el autor de la letra propuso que se llamara Yoko del Mundo, que no es otro que el título en italiano de Rayuela, la más importante obra del argentino Julio Cortázar. Sin embargo, a Gianni Togni la idea le pareció demasiado intelectual, por lo que al final se optó solo por Nei Innamorati. Una anécdota que Ricardo recuerda es que para estas fechas sus padres ya estaban divorciados y él se iba a presentar en un concierto en Argentina con Alejandro Lerner. Su madre le preguntó si podía ir y obviamente respondió que sí. El problema fue que no se imaginó que invitaría a todo su barrio. ¿Te imaginas el alboroto?
1: Pase adelante y hace mamá. ¡Vengan, chicos! Había invitado al de la frutería, al de la farmacia, toda la barra de Valentina China.
0: Su madre era su fan número uno, que inclusive quería que ganase un Oscar, muy por encima que estos premios están dirigidos al mundo del séptimo arte.
1: Y ni siquiera un premio te han dado. Yo le digo, mami, lo que pasa es que yo no soy actor, yo soy... ¿Qué tal? ¡No importa! ¡Tú te mereces un Oscar!
0: El disco Ricardo Montaner también trae temas importantes como el dueto con Alejandro Lerner, Tu piano y mi guitarra, ¿A dónde va el amor?, escrita por Juan Carlos Pérez Soto, y Solo con un beso, de Fernando Osorio.

0: si no lo sabías, Solo con un beso fue escrita por Fernando en total silencio, en medio de una colina y sumamente enamorado de quien luego se convertiría en su esposa y madre de sus tres hijos.
1: Y cuando escribí esta canción fue en una montaña. Claro, sí, estaba muy enamorado de quien fue después de su esposa.
0: 1989. Ve la luz un toque de misterio, que al igual que en los dos trabajos anteriores, Ricardo incluye tres canciones que son cantadas originalmente en otros idiomas, a las cuales Montaner le hace la letra en español. Y estas serían Me va a extrañar, Te prefiero.

Estas tres canciones son originales del cantante italiano Vladdy Toceto, pero el argentino venezolano hizo la traducción y ahora se asocia más con él en todo el mundo. A diferencia de su tema más cumbre, La Cima del Cielo, escrita por el mismo Ricardo Montaner y Pablo Manabello. La Cima del Cielo alcanzó altos niveles de popularidad, realizándose un videoclip ecológico y turístico por las cataratas del Salto Ángel y los Tepuyes en Venezuela. Si bien no ha revelado quién fue su inspiración, se ha dejado claro que La Cima del Cielo no debería ser las metas que logras, sino la constancia de vivir cada momento como si fuese el único. Y en esa radica dicha frase. Claro ejemplo es cantar esta canción junto a sus tres hijos. Continuando con esa carrera artística prolífera, lanza En el último lugar del mundo, en honor a Chile. Y es que justamente es en ese país que se lleva la gaviota de plata, el máximo galardón del famoso Festival de la Canción de Viña del Mar, aunque Montaner es posiblemente uno de los cantantes que más presencia ha tenido en dicho evento, llevándose varias preseas como antorcha de plata y de oro. Gracias a este disco, también recibe el galardón de la revista Billboard como cantante masculino del año en el apartado de música latina. De este trabajo, también se desprenden dos temas escritos por Montaner y dos autores más. Las canciones serían Será y Déjame Llorar.

0: de Déjame Llorar lo deja bastante claro. Esta canción nos habla de la muerte. Y sí, describe el terrible dolor de un hombre por la pérdida de su pareja que sucedió en la vida real.
1: La historia de Déjame Llorar es la historia de una mujer y de un hombre que se tienen que separar porque ella se muere, conocidos míos, y le escribí Déjame Llorar.
0: Para Ricardo, la canción era muy importante para su amigo porque, a pesar de ser un tema totalmente triste, le había traído las más grandes alegrías en el menor tiempo. La letra la escribió en un tiempo también menor, en un avión que iba de Caracas a Madrid. Sin embargo, tampoco es original de Montaner. La primera que lo cantó fue la italiana Anna Oxa en su álbum del 88, Pensami per te, cuya penúltima pieza fue Oltre la montaña, en español, Más allá de la montaña. Pero volviendo a Déjame Llorar, Ricardo se dio cuenta que su amigo necesitaba una respuesta, pues hasta la fecha no ha podido superar el fallecimiento de su esposa. Y así nació Al final del arco iris.
1: Déjame Llorar no tiene una respuesta. Y el tipo seguía solo. Y yo dije, tengo que escribirle algo que sea la respuesta de ella. Y mira, escribí esta canción.
0: Montaner tiene decenas de canciones exitosas, pero si le das a elegir con cuál se quedaría, serían Al final del arco iris y después Déjame Llorar.

0: En este año graba su última producción discográfica con Sonor Rodben llamada Los Hijos del Sol, de donde se desprende el sencillo Castillo Azul, que alcanzó los primeros lugares de los rankings.
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0: Lamentablemente, al disolver su contrato, la empresa decide vetarlo de hacer cualquier presentación en toda Venezuela. Así, al siguiente año, viaja a los estudios Disney para grabar en español Un Mundo Ideal de la película Aladdin, a dúo con la cantante española Michelle.
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0: Luego llegaría una serie de giras, presentaciones y nuevos discos, de los que se desprenden Para Llorar y La Mujer de Mi Vida.

0: artístico se lo debe a su primer productor llamado Roberto Luti, quien escogió colocarle Ricardo en vez de Héctor y adoptar el apellido de su mamá. Además, ¿sabías que tiene el defecto de no recordar las letras de sus canciones? Pues necesita que se lo dicten o le coloquen un teleprompter para no caer en desesperación. Ah, pero recuerda que una vez el encargado tuvo que ir por una de sus pastillas y dejó a un amigo del artista en su posición. Y no se imaginan el papelón.
1: Y él empezó a dictarme, pero me la cantaba. Entonces él decía, sí, empezaba. Resumiendo.
0: Ah, pero si creías que solo esto pasa en los conciertos de Montaner, te equivocas. El artista contó que cuando estaba cantando uno de sus temas más sentidos, los jovencitos se besaron en medio de 16,000 personas. Ricardo, fiel a su estilo romántico, los invitó a ambos a una de sus presentaciones para que se sigan conociendo. ¿Cómo la ven? 1999. Cierra la década con un disco donde se rememora sus más grandes éxitos junto a la Orquesta Metropolitana de Londres. Aquí recordamos El Poder de Tu Amor. A la fecha, muchos relacionan que esta canción fue escrita pensando en Dios, pero no fue así. La musa inspiradora fue una mujer a quien quiso muchísimo y que prefiere dejarla en el anonimato.
1: No escribí la canción originalmente pensando que iba a ser un tema dedicado a Dios. Nació como una canción de amor a una...
0: Sin embargo, confiesa que Dios sí intervino y le hizo una especie de zancadilla para hacerle creer que le escribiría a una mujer cuando en realidad el tema era para él.
1: Metiéndome una especie de zancadilla para que yo escribiera una letra jurando que estaba escribiéndole a ella y en realidad le estaba escribiendo a él.
0: Ricardo es el referente de la música romántica en Latinoamérica por excelencia, y en estos años no dejó de trabajar y siguió cosechando éxitos tras éxitos con sus innumerables producciones. Estas nos trajo temas inolvidables como Bésame, Yo Puedo Hacer, Amarte Es Mi Pecado con Alessandra Rosaldo y Cuando A Mi Lado Estás.

0: Montaner ha logrado posicionar sus canciones como temas principales de 22 telenovelas. Además, cuenta con un premio Grammy Latino a la excelencia musical en el año 2016. Posee un récord Guinness por realizar 3 conciertos el mismo día en Puerto Rico, Mayagüez, Ponce y San Juan. Por otro lado, también ha participado en las ediciones de Argentina y México de La Voz, fungiendo como jurado y entrenador. Una de las anécdotas más recordadas por su paso en este programa fue la lección de humildad que le dio a una de las concursantes, y es más, la rechazó de su equipo.
1: También me salen bien las rancheras, ¿eh?
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0: Año 2007. Un vuelco importante en la vida de Ricardo se da este año. El artista se convierte al cristianismo evangélico durante una visita al Hospital Pereira Rosell en Montevideo, Uruguay. Según cuenta el cantante, allí conoció a un niño enfermo que le influyó en su cambio de fe. Desde allí, varios de sus discos traen temas donde colaboran sus hijos y su yerno, el cantante colombiano Camilo. Aquí escuchamos La Gloria de Dios, Te Adoraré y

0: Te contamos que, si bien Ricardo Montaner ha logrado mucho, vivió un tiempo en depresión y al no encontrar explicación, le preguntó a su esposa y ella le dijo que necesitaba a Dios.
1: Llegué a mi habitación y me sentía el tipo más solo del mundo. Pues tú lo que necesitas es Dios. Ese vacío te lo llena Dios nada más.
0: Año 2016. Montaner presenta Ida y Vuelta, un disco donde varios artistas reinterpretan a dueto las canciones más conocidas del artista, y él interpreta temas de otros cantantes. De aquí rescatamos Te Hubiera Sido Antes, Te Amo y Te Amo, y Aunque Ahora

0: Asimismo, en el año 2019, publica el disco Montaner, en la que se desprende el sencillo ¿Qué vas a hacer? Un tema en el que participa de actores los cantantes urbanos J Balvin y Lali Espósito.
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0: Pero, ¿cómo llegó J Balvin a ser protagonista del videoclip? Pues resulta que el cantante urbano es gran amigo de los hijos de Montaner, Mau y Ricky. Y un día, ambos le mostraron la canción, y él les increpó por qué no lo habían invitado para hacer una colaboración. Así que Ricardo no tuvo mejor idea que darle el pase como actor, pues el tema ya estaba hecho, y él aceptó.
2: Y le digo, bueno, pero ¿por qué no eres el actor de la historia? Y me dice, ¿listo? ¿Cuándo? Digo, ahora en octubre.
0: La historia de su familia es de película y la dejaremos al final porque tenemos dos cosas curiosas que contarte de Ricardo Montaner. Por ejemplo, ¿sabías que al inicio de su carrera se operó la nariz y el doctor le permitió luego de conseguir el dinero para pagárselo? Pues sí, en ese entonces él junto a un socio tenía una discoteca en Venezuela y habían quedado que los ingresos servirían para su operación. Sin embargo, hubo problemas con los ascensores del lugar, por lo que perdieron clientes.
2: El doctor me fió y me dejó irme, me regresé a Venezuela y busqué a mi papá y le pedí el dinero prestado.
0: ¿Y recuerdas esta canción? Pues cuando los hermanos Servando y Florentino decidieron abrirse de Salserín, quien le dio la mano fue el sello discográfico del propio Ricardo Montaner, llamado Hecho a Mano. Y su primera producción, la primera de 1997, trajo una que los elevó a la gloria, llamada Una Fan Enamorada, escrita por el propio baladista.
3: A Ricardo Montaner, que es el compositor además del tema, fue el que nos surgió en el de la balada.
0: A ver, Florentino contó que Ricardo se inspiró en una carta escrita por una fan, donde revelaba todo lo que una seguidora podía hacer por un artista, y se dio cuenta que, si bien le había escrito al amor, a los padres, pero nunca a sus fieles admiradoras.
4: A cambio de que una fan le había escrito una carta, y en esa carta decía todo lo que hace una fan por un artista.
0: Pero Ricardo es más que todo esto. Su labor filantrópica y activismo en combate de la pobreza y la xenofobia ha logrado calar en muchos corazones. Y como él reconoce, no podía haberlo hecho sin su eterna compañera Marlene Rodríguez Miranda y sus hijos. ¿Has escuchado lo que se hereda no se hurta? Pues es el caso del clan Montaner. Sí, Ricardo tiene dos hijos de su primer matrimonio con Ana Rosa Vasponic, llamados Alejandro y Héctor, que ya lo hicieron abuelo. Ambos se dedican a la música. El primero es un hombre de negocios y vicepresidente de Sony Music Latin, además de un cazatalentos a través de su empresa Artist and Repertory. En el caso de Héctor, también es cantante y al igual que su padre, compone canciones. Una de las más escuchadas es Amor del Bueno.
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0: Marlene, con quien lleva más de 30 años de casados, tiene tres hijos más, Ricardo, Mauricio y Eva Luna. Todos ellos muy involucrados en el mundo artístico. Mau y Ricky son uno de los duetos favoritos de la música actual.
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0: Y en el caso de Eva Luna, es influencer, cantante, actriz de Nickelodeon y encima productora. Ella se casó con el cantante colombiano Camilo y ambos protagonizan una historia de amor bastante envidiable.
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0: Con sus hijos y las parejas de ellos mantiene una gratísima relación. Incluso pasan temporadas juntos. Pero hay una situación de novela entre Marlene y Ricardo. Ambos se han casado 6 veces y en el 2021 le volvió a pedir que sea su esposa. Y claro, ella aceptó, aunque antes estuvo casada con otro y Montaner asistió a su boda.
2: No, porque ella es hermana del presidente de la compañía de discos que me había firmado a mí.
0: Pero el cantante fue un flechazo cuando la vio por primera vez. Sin embargo, acepta que ella se tardó un poco. ¿Y cómo son los designios de la vida? El matrimonio de Marlene solo duró un año y se separó.
2: Le duró poco el matrimonio. Y, o sea, rompió el récord de poco, pues.
0: ¿Y cómo ambos se llegaron a juntar? Pues Marlene era cineasta y le encargaron un videoclip de Montaner. Para ello tuvieron que viajar a una playa y así ocurrió la magia.
2: Tocó hacerme su primer videoclip, me lo hizo a mí en una playa. Y ahí fue donde como que nos enamoramos, ¿no? Ahora tenemos 27 años.
0: Por toda esta constancia en su matrimonio, Ricardo en el 2014 decidió escribir Ese Llanto Agradecido para su esposa, a quien la tuvo como protagonista principal de su videoclip.
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0: Lejos de los escándalos y los paparazzis, el cantante argentino-venezolano ha demostrado llevar una carrera intachable en sus más de 40 años de trayectoria, que se ven reflejados en su reconocimiento en 2020 como embajador por la paz de Peace Tech Lab, por su apoyo sostenible a la misión y programas de esta organización sin fines de lucro durante la entrega de los premios internacionales por la paz. Gracias, Ricardo, por tu obra. Espero que te haya gustado la línea de tiempo de Ricardo Montaner, al igual que a mí. Mi nombre es Carlos y me gusta mucho.

0: hasta aquí esta historia musical de la que formaste parte. Nos quedamos escribiendo la próxima historia de quienes con su show han estremecido los escenarios del planeta. Otra producción de sensación, tu entretenimiento en radio.
1: 4:37.
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0: 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El presidente de Consecomercio, José Gregorio Rodríguez, indicó que durante una importante reunión con el encargado de negocios de la Embajada de Estados Unidos en Caracas, John Barrett, le mencionaron el problema de la crisis eléctrica al tiempo que le pidieron apoyo para que este problema sea solucionado en beneficio de nuestro país.
3: Por supuesto, en el centro de las conversaciones estuvo el tema de los servicios públicos, donde irradia el tema de la electricidad. El tema eléctrico, Consecomercio le hizo también saber al señor encargado de negocio John Barrett la necesidad de la ayuda de empresas internacionales, que estamos valorando mucho el caso de General Electric, de Siemens, pero también de Toshiba. Es decir, dada la magnitud de la crisis, entendemos, de acuerdo a la asesoría de nuestros técnicos, que una sola empresa no va a poder ayudar a resolver el tema en un corto plazo, que es lo que

0: rigor operativo ante el reparo fiscal. En el entorno económico actual, defender el patrimonio de una empresa va mucho más allá de blindar la liquidez. El verdadero desafío está en la operación diaria, donde una debilidad en el soporte de un cobro o la falta de materialidad en una transacción constituyen la puerta abierta a un reparo fiscal que puede comprometer años de esfuerzo. Un reparo fiscal no es solo una sanción económica, es una alerta sobre las fisuras en el control de tu negocio. Por eso, la solvencia de una organización no se mide por cómo reacciona ante una fiscalización, sino por cómo se anticipa ante ella. El blindaje operativo exige aplicar un rigor técnico implacable en cada proceso, asegurando que cada gasto sea legítimo, demostrable e irreprochable ante la revisión institucional. Cuando este blindaje se convierte en la norma, la organización experimenta una transformación profunda. Deja de actuar bajo el temor de la contingencia para operar desde la certeza absoluta. Y este nivel de control y pulcritud institucional es el que verdaderamente proyecta a la empresa hacia la excelencia, consolidando una estructura intachable, un legado transparente y la solidez necesaria para liderar con autoridad en el mercado.
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1: El tema suerte se trata de la historia de una mujer feliz de tener la suerte con su pareja, a quien no le importa dejar su tierra por él, de escalar montañas de ser necesario. En esta canción, ella expresa el deseo de vivir con su amado lo que le queda de vida e ir a los confines del mundo porque está a sus pies. Letra de Shakira, el tema Suerte pertenece al álbum Servicio de Lavandería y fue lanzado el 30 de agosto de 2001. Soy Richard Alexander Lameda.
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0: 4:58.
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2: Hoy estamos inaugurando con mucho honor, orgullo y satisfacción en la primera escuela de barismo de la Cámara de Comercio y la Escuela de Negocios.
3: Estas son palabras del vicepresidente de la Cámara de Comercio del Estado Lara, Simón Salas, quien manifiesta que junto a la Comisión Económica Europea están apoyando a un grupo de jóvenes larenses en la primera corte de la Escuela de Barismo y Servicios de Turismo en la entidad.
2: Es un proyecto oficiado por la Comunidad Económica Europea, donde estamos apoyando a jóvenes entre 18 y 24 años que insertarlos en la economía no tuvieron la oportunidad de estudiar, no tuvieron la oportunidad de trabajar, y lo estamos formando en este primer curso de barismo donde ellos vienen de cero. Y es algo interesante que en Venezuela se consume mucho café y hay una gran demanda de este oficio. ¿Qué es lo que queremos? Que estos jóvenes tengan la oportunidad de insertarse en la sociedad a través de un oficio, porque entendemos que el futuro de los jóvenes es así, y como Cámara nos sentimos comprometido a brindarles esa oportunidad.
3: Indicó que estos jóvenes, al ser certificados por la Comunidad Económica Europea, tienen la posibilidad de trabajar en el extranjero.
2: Porque incluso ellos ya van a pasar a ser parte de la base de datos de la Comunidad Económica Europea como certificados por ellos. Inclusive, ¿por qué no? Pudiesen ser llamados de otros países, porque repito, es una certificación internacional a través del Novelatam.
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0: 5:31.
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2: Sensación informa. 19 muertos, 12 desaparecidos y más de 100 heridos ha dejado terremoto de magnitud 7,8 en Filipinas. El equipo de defensa civil de ese país hizo la confirmación de esta cifra respecto a este terremoto que sacudió la isla de Mindanao, al sur del archipiélago. El portavoz del organismo, Junie Castillo, estima que también unas 10.000 familias que residen en las zonas más afectadas por el sismo, que ha estado seguido por más de 130 réplicas, se encuentran en situación vulnerables. El primer sismo tuvo lugar a las 7:37 hora local de este lunes, con su epicentro a una profundidad de unos 35 kilómetros. El Departamento de Bienestar Social y Desarrollo del Gobierno ha indicado que al menos a 131 personas sufrieron heridas de varia consideración. Por su parte, el Departamento de Educación ha ordenado brindar apoyo de emergencia a unas 6.224 escuelas afectadas en 5 regiones de Mindanao, la segunda isla más grande de Filipinas, donde unos 3.2 millones de estudiantes se han visto afectados por la suspensión de clases decretada justo el día que comenzaba el año escolar 2026-2027. Las autoridades han dicho que numerosos edificios resultaron afectados por el sismo, entre ellos escuelas, edificios administrativos y centros comerciales. Asimismo, el servicio eléctrico y de telecomunicaciones han visto interrumpidos en varias zonas de la isla de Mindanao. El presidente de Filipinas, Ferdinand Marcos, indicó en un comunicado que los equipos de emergencia están coordinando la respuesta y la vigilancia ante desastres en todas las áreas afectadas.
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0: 5:37.
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0: 5:55.
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2: Sensación informa. La candidata derechista Keiko Fujimori afirmó que respetará los resultados de las elecciones presidenciales de Perú después de conocer que el conteo rápido la ubica perdedora por un estrecho margen contra el izquierdista Roberto Sánchez, aunque aseguró que van a ser días largos hasta que se sepa el resultado final. Nos encontramos en un empate técnico hasta el momento. No hay ningún ganador en esta contienda, por tal razón serán extensos días hasta conocerlo, indicó. Agregó que sería irresponsable definir el resultado en base a una muestra como el del conteo rápido que utiliza aproximadamente 1000 actas de 90.000 que se tiene a nivel nacional. Por su parte, la Oficina Nacional de Procesos Electorales de Perú informó que tras procesarse el 91,553% de las actas de la segunda vuelta presidencial, la diferencia entre ambos aspirantes se sitúa en 113.630 votos.
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0: 6:32.
1: 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Sensación informa. Presidente encargada Delcy Rodríguez finaliza su gira diplomática en la India. Daniela Roja amplía detalles con apoyo de Unión Radio.
2: La agenda en Nueva Delhi inició con reuniones de alto nivel con el primer ministro Narendra Modi y los encargados de las carteras de asuntos exteriores y petróleo. Junto a una comitiva de ministros venezolanos se evaluaron proyectos en materia de desarrollo público. La mandataria encargada detalló las prioridades de estos encuentros bilaterales.
3: Nuestra agenda de trabajo ha estado centrada para satisfacer al pueblo venezolano sus necesidades en el área de salud, de transporte público, de ciencia y tecnología, complementariedad energética.
2: La delegación también trasladó su actividad a las ciudades de Jamnagar y Mumbai para visitar el complejo de refinación más grande del mundo y reunirse con los grupos industriales Tata y Esa. Las conversaciones apuntaron a reforzar la alianza en materia de hidrocarburos con la nación asiática, actual segundo comprador de crudo venezolano, además de nuevas opciones de cooperación.
3: Y hemos estado trabajando también en la energía renovable. Bueno, toda esta agenda de trabajo será para Venezuela un gran avance de gran significado.
2: La visita de trabajo finalizó este domingo con una inspección técnica al Instituto de Estudios Superiores Sri Satya Sai para sellar con un acto simbólico el acercamiento diplomático con la quinta economía del planeta. Daniela Rojas, Unión Radio.
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0: 6:44.
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1: Son las 6:52 en Sensación con Inolvidable. Agradable tarde. Este lunes, inicio de semana.

de Julio Iglesias, Por el amor de una mujer. A ustedes gracias por esperarnos para con esta confianza que nos brindan nosotros seguirles acompañando en la cocina, en el comedor, en la sala, en tu habitación, en tu lugar de trabajo, en tu vehículo. Hoy acompáñame a través de un texto de WhatsApp al 0424-584-5267. Saluda quien te acompaña, Richard Alexander Ramera, certificado de locutor universitario 47402, avalado por la Universidad del Zulia. Ya las primeras complacencias. Hola Richard, buenas noches. Compláceme a Margarita Torres en sintonía de sensación acá en la urbanización Las Represas. Saludos para ella. Richard, acá en Calecanto, para que me complazcas a mi mamá María Victoria. María Victoria, bueno, saludos para ella de parte de la doctora María Pérez. María Pérez siempre está reportando nuestra audiencia, está pendiente de nuestra programación, de nuestras informaciones. Una excelente médico, doctora de nuestra ciudad. Así que saludos para ella y para su madre María Victoria, que se notó una victoria con su hija doctora.

0: 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Continuamos el tema solicitado con Rafael Martos de España y volveré.
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0: Observatorio Naval Cajigal, Caracas, Venezuela. 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
1: Al oír el tono serán las 19 horas, 0 minutos, 0 segundos.
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3: Son las 7 de la noche, 7 en punto, son las 7, 0 minutos, hora del Observatorio Naval Cajigal, Caracas, Venezuela, en nuestro país, 7 de la noche, hora Sensación. Buenas noches, Carola Torres Lara, Venezuela Planeta. Desde la división informativa de la FM Sensación te reporta Richard Alexander Ramírez, 14600, Colegio Nacional de Periodistas, Seccional Lara. Algunos titulares de las informaciones más importantes acontecerán hasta este momento en nuestro planeta. Comenzamos. El clamor ha sido generalizado en Carora en las últimas horas por la falta del servicio de agua de ambas represas. Detalles en el noticiero de las 8. Anuncian precios de entradas y cronograma oficial para la Expoferia Carora 2026. El viernes fue presentada a los medios de comunicación la reina de sorgo. Lamentan en Barquisimeto la muerte de un estudiante de medicina de 19 años de edad por culpa de un motopirueta que perdió el control impactando la máquina dos ruedas con el cuerpo de esta joven, quien pierde la vida. Era gemela. Detalles en el noticiero de las 8. Preso hombre que amenazó a su hermana y sobrinas con un cuchillo por no tenerle comida preparada y calientica como a él le gustaba. Maestros convocan paro nacional de 24 horas este miércoles, el 10 de junio. Muere un recluso en el centro de formación Hombre Nuevo de Carúpano. Suman 21 presos fallecidos en menos de 3 meses. Delegación de Donald Trump viaja a Venezuela para presionar por más cambios en la legislación petrolera, según político. Detienen en Maracaibo a mujer que estafaba a comerciantes con falsas ventas de productos de belleza. El gobernador del estado Lara, Luis Reyes Reyes, y la alcaldesa de Torres, Las Mit Verdes, entregan 2 ambulatorios tipo 2. En Curarigua y en Arenales. Detienen en Maracaibo a joven que amenazaba a su exnovia con difundir vídeos íntimos para obligarla a retomar la relación. Teresí Rodríguez, presidenta encargada, se reúne con ministro de Energía y Recursos Naturales de Turquía. Onda tropical causó inundaciones y cortes eléctricos en Sucre. Bueno, cabe destacar que la onda tropical 10... se encuentra aún sobre el occidente venezolano, por eso es que hoy estuvo nublado y con llovizna en horas de la mañana. Onda tropical 10. Gran misión Vuelta a la Patria retorna 133 venezolanos desde Miami. Copa Airlines consolida 21 frecuencias semanales al país. Tragedia en Zulia, detienen a una mujer por enterrar viva a su hija recién nacida. Detenido en su exagenario por tráfico de sustancias estupefacientes en Boconó, Estado Trujillo. Desde cámaras con comercio, con industria y encargado de negocios de Estados Unidos, John Barres, evalúan panorama económico venezolano. Capturan en Carabobo pareja vinculada a red de robo de celulares. En más titulares, un joven pierde la vida en el accidente de moto en Maracaibo y su acompañante pierde una pierna. CICPC detiene a un sujeto que causó parálisis de piernas a su pareja en Cumaná

confianza, denuncia, desvío inexplicable de vuelo Cancún, Maiquetía. Son las 7:04. Irán, no retrocederemos ante ninguna amenaza. Sube a 35 el saldo de muertos por el terremoto de magnitud 7,8 en Mindanao, Filipinas. Avión accidentado donde murió piloto y copiloto en República Dominicana iba por ex pelotero Yadier Molina. Cambia el resultado de las elecciones en Perú con el 94% de las actas, dando ganador hasta este momento de manera preliminar al izquierdista Roberto Sánchez sobre Keiko Fujimori. Reportan sismo en occidente de Cuba y en Yucatán. Renuncia presidente del Parlamento de Ecuador. Junta Nacional Electoral de Perú reportó 15 incidencias y rechazó la narrativa de fraude en las elecciones de ayer domingo. Ordena juicio contra Roberto Sánchez a horas de las presidenciales en Perú y él responde. Donald Trump mandó la entrevista y explota contra la conductora de la televisión, espetándole: ya es suficiente contigo, chica. Más de 1 millón de fieles acuden a la misa del Papa en Madrid. La Organización de Estados Americanos pide esperar con calma los resultados de las elecciones de presidencia.

0: John Turner celebraron segunda ceremonia de bodas en Sicilia, Italia, este fin de semana. Estas y otras informaciones ustedes las van a escuchar ampliadas en el noticiero de las 8 de la FM Sensación. 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
0: Escuchemos esta bellísima melodía de...

y Graham Russell de Air Supply. Por esta canción, bonito tema, 7:11. Buen provecho para todos los que a esta hora están cenando. Gracias, Dios bendito, por estos alimentos que me pones en la mesa para compartirlos en familia. Para todos los que van a cenar, buen apetito en nuestra compañía. Bien, hoy comienzo de semana, lunes 8 de junio, mes y mitad de año. Saludamos. Hola Richard, saludos, dice Yamilet Roberti. Por favor Richard, felicítame a mi sobrinito Eliad, que hoy está celebrando 7 añitos desde la distancia. Le envío un fuerte abrazo llenito de cosas buenas. Y que pase un súper, súper, súper, súper feliz cumpleaños, lleno de mucha vida y salud. Dice Yamilet Roberti para su sobrino. Y acá envía la fotografía de él. Ella siempre quiere que le describamos las fotografías de sus amistades, de sus familiares. Acá estamos viendo al niño Eliad, muy sonriente, como siempre un niño feliz, con su monito color gris, una franela anaranjada. Tiene las manitas en el pecho, como tocándose el corazón. Debe ser que el corazón le palpita pum pum pum pum pum pum pum pum pum pum, rapidito de emoción. Por eso se está tocando el pecho con las manitos. El niño Eliad. Y detrás se encuentran unos globos grandes de colores blanco, azul y también dorados. Y unas letras, colores azul dorado, que dicen feliz cumpleaños, Eliad. Y debajo varios regalos. Regalos de cajas blancas, cajas también de colores gris y una estrella, como que él es toda una estrella. Felicidades, Eliad, en tus 7 añitos. Te desea Yamilet Roberti desde la distancia y el equipo de la FM Sensación, siempre complaciéndoles con todo cariño, con todo ese amor que ustedes se merecen. Hoy día del

0: Nos encontramos a uno de los grandes cantantes de España. Una voz extraordinaria, bien afinada y articulando muy bien sus palabras y el contenido de esta canción para ella o para él también, de acuerdo, La Quiero a Morir.
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Mario Vargas en versión merengue. La quiero a morir. 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

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Parte de la letra del puertorriqueño Dani Rivera, el inolvidable, sonando música suave. Son las 7:31. Sí.

está la temperatura baja. Richard, buenas noches desde Palo de Olor, para complacer a Aura, que le gusta mucho tu programa. Nilta y José también, que están escuchando esta programación de Sensación. Saludos para ustedes en Palo de Olor, excelente caserío de la carretera Carora Las Cruces. La gente dice Carora Río Tocuyo, no, es muy lejos, es muy largo el trayecto. Yo digo Carora Las Cruces, es más corto, y exactamente está el caserío Palo de Olor en este tramo carretero. Carora Las Cruces, Palo de Olor. Saludos para ustedes.

estado Carabobo, qué bueno. Saludos para Chiquín, también para Pedro y Mariela en este hermoso lugar del estado Carabobo. Tenemos más, Richard, buenas noches. Sintonía total, full volumen. Alicia, desde la urbanización Calicanto, donde no hay electricidad, repórtelo. Diga, Richard, estás escuchando Sensación por radio recargable o por celular. Aunque esta mañana no hubo electricidad en la parte alta de la ciudad y también en el circuito campanero. Tenemos más complacencias. Richard, buenas noches, amigo. Cocinando un pernil en casa china, digno Peroso. No en caja china. Bueno, aquí dice casa china, es caja china. Aquí está. Se ve provocativo. Creo que tiene como orégano, tiene bastante orégano. Sabroso. Buen apetito.

carnicera esperando que se vaya la luz. No, pero no tenga esa esperanza. Pero me hizo reír Manuel Godoy. ¿Cómo va a esperar que se...? Aquí está mi mamá. Me envía la fotografía, definitivamente. Aquí está Manuel Godoy. Manuel Godoy, de verdad, acostado en una hamaca. Aquí está una hamaca de varios colores. Tiene colores rojo, verde, morado y la cabellera verde. Y está acostado, tiene una almohada esperando que se vaya la luz. Ay, Dios mío. ¿Ah? A lo que hemos llegado. No espere que se vaya la luz, al contrario, espera que no se vaya la luz. Dice Manuel Godoy, y el agua nada que llega, Richard. Pero esto sí es lamentable, acá le canto. Richard, para que complazcas a estas lindas damas, Chefín y Jenny, Carmen Rosa y Daniela, y la 14 de Provis, de parte de Manuel Godoy, que está acostado en la hamaca con la almohada, esperando, como dice él, que se vaya la luz. Aquí se le ven los pies en la otra foto. En la foto 1 se le ve la cara. Y en la foto 2 se le ve las piernas ahí arriba en la cabellera. Y parte de la urbanización Caricanto. Dice que hay mucho frío. Bueno, ponte unas medias porque veo que tiene las piernas sin medias. Los pies sin medias. Ponte media. Veo con un resfriado. Manuel. Richard, buenas noches. Sincronizado al programa 959. Bendiciones para ti. Es Julio, es José Luis Riera. José Luis Riera, que está sintonizando la FM Sensación. Bueno, tenía un buen rato que no me reía. Se me acaban de activar las endorfinas, se me acaba de activar la dopamina, se me acaba de activar la noradrenalina, se me acaba de activar la oxitocina. ¿Con qué? Con la risa. Con la risa, hay que reírse. Qué bueno.

0: de Sensación, son las 7:43.
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a seguir complaciendo, vamos a seguir saludando. Abrimos nuevamente los WhatsApp, los textos. Alicia Sánchez dice que se rió junto conmigo hace rato. Qué bueno, tenemos más.

mensajes ahí entre complacencias y también la preocupación de que no haya agua en Carora. Dice, por ejemplo, este mensaje de Janelis. Richard, buenas noches. En Fontanara no hay agua, no ha llegado agua. Y el aseo, por favor, Richard, misericordia. En Fundalara, urbanización Domingo Pereira Riera. Richard, muy buenas noches. Richard, para saludar en la calle Maracay a la popular Blanca, a Pablo, al Morocho Reine. En sintonía de sensación nos complace el poderosísimo Spider-Man, Richard Ramos, el que ahora se convierte en todo un lector de la letra espiritual. Tiene un tema, lo vamos a colocar. Tenemos más de las complacencias. Hola Richard, ¿cómo estás? Bien. Richard, para que me complazcas a Lourdes Mosquera. Lourdes Mosquera, que está de cumpleaños en el Ejido Montesinos, de parte de Mari. Saludos para ella, Lourdes Mosquera, de cumpleaños. Mil felicidades. José Luis Riera también está ahí en el dial 959. La doctora María Pérez con su madre María Victoria en la urbanización Caricanto, pegaditas al dial 959. Y vamos a volver a saludar a el niño Elias de parte de su tía Yamilé Roberti. Hace rato lo complacimos con la primera foto, ahora Yamilé Roberti nos envía la segunda foto. Dice Richard, saludos. Qué noche tan fresca, tan divina. Mira, así celebra mi sobrino Elías sus 8 añitos, Richard. Sencillo y lleno de vida. Lo abrazo con mi vida y deseo que su cumpleaños la siga pasando súper bien. Desde la distancia, mis mejores deseos para Elías. Acá está la fotografía, oye. Acá aparece el niño vestido deportivamente. Deportivamente con una franelilla, un short y unos zapatos multicolores. Además, globos verdes, blancos, con estrellas negras, balones de fútbol. Acá aparecen varias delicateces, tortas, quesillos, ponquecitos, regalitos, una estrella y el número 8 de su cumpleaños. El sonriente, haciendo así con el dedo pulgar, como que fino, fino, todo bien, todo fino. Muchísimas felicitaciones al niño. Saludos para María José Campos, que reporta la sintonía desde la calle Camacaro, zona centro.

cuando tanta desidia, dice Julio Catarines de la calle Contreras. Pero Carora, definitivamente Carora no tiene agua, toda Carora no tiene agua, no hay agua desde las represas de nuestra ciudad de Carora. 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

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Vamos con más complacencias. Hola Richard, buenas noches. Saludos para Omaira, que está reportando sintonía de sensación en San Vicente. Gracias, Omaira. Momento y tiempo de la publicidad. 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

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Son las 7:57. Pero nosotros siempre estamos así contentos, siempre estamos muy felices, no tenemos por qué estar tristes. ¿Saben por qué? Porque Dios está con nosotros, y si Dios está con nosotros, no hay por qué temer y al mismo tiempo por qué acongojarnos, porque Dios jamás nos abandona. Richard, buenas noches, Dios te bendiga. Amén. Richard, me suma el clamor de muchos, o sea, de nuestros amigos, el clamor del agua, de los quediches, de los tanques. Richard, no hay dólares para comprar. Es Joseito, sector Vito Arenas. Un problema bastante grave, el agua. Nosotros, o sea, tenemos que despedirnos. Nos escuchamos mañana martes. Pero acá está otro mensaje. Dice Richard, hola, buenas noches, conectada, disfrutando y pegadita con esa fresca y rica noche del bellísimo programa Inolvidable. Gracias. Mañana martes en el programa Inolvidable les esperamos a las 6 de la tarde. Se despide quien les habla, Richard Alexander Rameda, certificado de locutor universitario 47.402, avalado por la Universidad del Zulia. Noel Ciropeza, en Corrientes de Calicanto, cumpleaños ayer, llegó este...

despedida con uno de los grandes de la música mexicana internacionalmente sonando, José José, el príncipe de la canción, y ¿quién puede ser?